0: Es la hora 22 en punto. La temperatura 25 grados, 3 décimas.
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0: Es la hora 23 en punto. La temperatura 25 grados, 3 décimas.
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0: Es la hora 0:01. La temperatura 25 grados, 3 décimas.
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0: Es la hora 1 en punto. La temperatura 25 grados, 3 décimas.
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0: Es la hora 2 en punto. La temperatura 25 grados, 3 décimas.
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0: Es la hora 4 en punto. La temperatura 25 grados, 3 décimas.
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0: Es la hora 5 en punto. La temperatura 25 grados, 3 décimas.
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0: Es la hora 5:30 minutos.
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Amor del bueno. Somos dueños del amor que profesamos. Estas palabras forman parte del estribillo de una popular melodía que, al ritmo de gaita en mi país, desde hace muchos años, se sigue escuchando durante el tiempo de Navidad. Su autor la tituló Amor del Bueno, y él mismo me permitió recordar una bonita historia arraigada en nuestra familia materna acerca del amor y la amistad. Mi madre y doña Anita, por más de 10 años, fueron vecinas. Nuestras casas se conectaban por el patio trasero, por lo que al tiempo las vecinas se convirtieron en amistosas rivales. Cada lunes competían para ser la primera en colgar la ropa al aire libre recién lavada. Me volvió a ganar, decía mi madre. Pero la semana siguiente mamá sería la ganadora. Ambas disfrutaban su amistosa competencia semanal. También compartían su sabiduría, historias y esperanzas. Sobre la virtud de una amistad así en la Biblia, el sabio Salomón señaló: «En todo tiempo ama el amigo», y destacó que el cordial consejo del amigo alegra al hombre. Sin duda alguna, amistad y amor del bueno solo se pueden resumir en Jesús. A sus discípulos les enseñó: «Nadie tiene mayor amor que este, que uno ponga su vida por sus amigos». Y al día siguiente hizo eso en la cruz. También les dijo: «Les he llamado amigos porque todas las cosas que oí de mi Padre se las he dado a conocer. Esto les mando, que se amen unos a otros». Importante recordar que no existe otro amigo que nos pueda enseñar tal amor. En Cristo aprendemos a ser amigos. Meditación escrita por Marcelo Ballester, Venezuela.

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0: Es la hora 6 en punto. La temperatura 25 grados, 3 décimas.
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4: Un aire frío se abatía sobre las calles de la ciudad. El cielo mostraba ese color gris que Herman Melville describía en su novela Moby Dick cuando llamaba a Lima la ciudad más triste del mundo. Así describe el periodista peruano Efraín Rúa la tarde del 24 de mayo de 1964 en que la Selección Nacional de Fútbol del Perú enfrentó a la de Argentina, procurando un cupo para los Juegos Olímpicos de Tokio mediante una victoria o al menos un empate. Esa tarde ocurrió la peor tragedia en la historia del fútbol y, sin embargo, quizás una de las menos conocidas, la tragedia del Estadio Nacional. Rúa la recuenta con lujo de detalles 50 años después en su libro titulado El gol de la muerte por la controvertida anulación del gol de Kilo Lobatón que hubiera determinado el empate cuando solo faltaban 10 minutos para que finalizara el partido. Es que a causa de esa decisión arbitral, un hincha saltó al campo y persiguió al árbitro, otro se lanzó a la cancha con una botella en la mano y otros tantos tiraron botellas y toda clase de objetos hacia el terreno de juego. La policía intervino, primero protegiendo a los futbolistas argentinos y luego lanzando gases lacrimógenos hacia el público, impulsándolo así a salir en tropel. Pero muchos no lo consiguieron a causa de la orden que alguien había dado de cerrar las puertas metálicas de entrada y salida, por lo que perecieron atropellados o asfixiados. Murieron en total más de 320 personas. Entre las víctimas se encontraba el menor Hernando Díaz López, que había recibido como regalo de su cumpleaños número 13 una entrada para ver el partido. «Quiso ver jugar a sus ídolos y ahora está muerto», comentaría entristecido uno de sus familiares. En el Hospital Nacional 2 de Mayo, los cadáveres estaban amontonados en los patios en filas de 10 o 12, 112 cuerpos en total. A Eduardo Fernández se le escuchó clamar, «Mi pobre hijo no quería ir al estadio y yo lo llevé a la fuerza sin pensar que esto iba a ocurrir». En las afueras del Palacio de Gobierno, un coro repetía airado, «¡Justicia! ¡Justicia!» y luego entonó el himno nacional. «¡El Somos Libres!» se interpretó como una melodía matizada de dolor y pena. El martes 26 de mayo, Lima fue testigo de un desfile interminable de féretros rumbo al cementerio. Era la procesión fúnebre más larga que la ciudad jamás hubiera visto. Entre los cuerpos se contaban los de 11 niños que un japonés de Barrios Altos acostumbraba a llevar gratis al estadio. «¡Dios nos ha castigado!» había exclamado un hombre el día de la tragedia. ¿Tenía razón aquel hombre? No, de ninguna manera. Dios no quería que el pueblo peruano muriera, sino todo lo contrario, que disfrutara de vida plena. Por eso había enviado al mundo a su Hijo Jesucristo para que le diera ejemplo de cómo vivir y luego muriera en su lugar y lo librara así de las cadenas del pecado que lo separaban de él. Sigamos, pues, ese ejemplo divino de amor y de sacrificio. Solo así podemos ser verdaderamente libres.
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0: Es la hora 8 en punto. La temperatura 25 grados, 3 décimas.
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0: Sean todos bienvenidos a una nueva edición de Flash de Noticias aquí por Radio Noilán. Mi nombre es Brian Bob y hoy les estaré acompañando con todas las novedades de hoy miércoles 20 de mayo.
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0: Buscan declarar emergencia vial en Boquerón y Alto Paraguay. La Cámara de Diputados analizará este martes un proyecto de ley que pretende declarar un estado de emergencia vial a los departamentos de Boquerón y Alto Paraguay, tras las intensas lluvias que dejaron caminos destruidos y numerosas comunidades aisladas. La propuesta fue impulsada por los diputados Francisco Petersen y Pedro Adorno, quienes advirtieron que la situación afecta gravemente el acceso a servicios básicos, especialmente en localidades como Bahía Negra, Fuerte Olimpo, Toro Pampa y Agua Dulce. Según explicaron, el objetivo es que el gobierno pueda movilizar con mayor rapidez maquinaria, combustible y materiales para rehabilitar rutas y caminos rurales. Petersen recordó que incluso ambulancias quedaron empantanadas y más de 100 camiones permanecen varados en la zona, afectando el abastecimiento de alimentos, medicamentos y combustible. El legislador señaló además que el sistema actual de mantenimiento vial resulta insuficiente para enfrentar una situación de emergencia de esta magnitud y afirmó que el proyecto cuenta con amplio respaldo político. Proponen castigos penales para dueños de animales que provocan accidentes en rutas. El diputado nacional Francisco Petersen anunció que impulsa una revisión de las leyes de vialidad para endurecer las sanciones contra propietarios de animales sueltos en rutas nacionales. La propuesta busca establecer responsabilidad penal para los dueños del ganado, llegando incluso a imputaciones por homicidio culposo en caso de accidentes fatales. La iniciativa surge luego de un accidente registrado sobre la ruta Transchaco en la zona de Río Verde, donde nuevamente estuvieron involucrados animales sobre la calzada. Petersen denunció que muchos animales son llevados deliberadamente a pastar en las franjas de dominio de las rutas y sostuvo que las multas administrativas ya no son suficientes. Además, planteó la necesidad de crear un protocolo nacional que permita a las autoridades retirar animales de manera inmediata e identificar rápidamente a sus propietarios.
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0: Más de 127 personas fueron detenidas tras violentas protestas en Bolivia. Las protestas contra el presidente boliviano Rodrigo Paz dejaron al menos 127 personas detenidas luego de los violentos enfrentamientos registrados en la ciudad de La Paz. Las movilizaciones derivaron saqueos, destrozos, incendios y ataques a comercios, mientras la policía utilizaba gases lacrimógenos para impedir el avance de manifestantes hacia la Plaza Murillo, donde se encuentran las sedes del gobierno y del poder legislativo. El comandante de la policía boliviana, Mirko Sokol, informó además que 11 agentes resultaron heridos, dos de ellos de gravedad. Uno de los casos más delicados es del suboficial que podría perder la visión de un ojo tras un brutal ataque por manifestantes. Las protestas son encabezadas por sectores sindicales y seguidores del expresidente Evo Morales, quienes exigen la renuncia de Rodrigo Paz y mantienen bloqueos de rutas que provocan escasez de alimentos, combustibles y oxígeno medicinal. OMS espera contar en 2 meses con vacunas contra la nueva variante del ébola. La Organización Mundial de la Salud informó que trabaja junto a expertos internacionales en el desarrollo de una vacuna para combatir el actual brote de ébola en la República Democrática del Congo, que ya dejó al menos 130 fallecidos hasta el momento. Según la OMS, la variante detectada en este brote es distinta a la que provocó la epidemia del 2019, por lo que las vacunas existentes no ofrecen protección efectiva. La representante de la OMS en el Congo, Anne Ansia, explicó que actualmente existen 2 moléculas en estudio y que se espera contar con una vacuna en aproximadamente 2 meses. El epicentro del brote se encuentra en la ciudad de Bunia, mientras organismos internacionales buscan acelerar las investigaciones para contener la propagación del virus lo antes posible.
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0: El futuro estadio de Olimpia sigue siendo un terreno vacío. El histórico estadio Manuel Ferreira, antigua casa del Club Olimpia, actualmente se ha convertido en un baldío a casi 2 años de su demolición. Entre malezas, barro y agua acumulada, el predio donde debe levantarse el futuro estadio Osvaldo Domínguez Dit todavía no muestra avances visibles en las obras, pese a que será una de las sedes elegidas para el Mundial 2030. Aunque el club había presentado un cronograma de trabajo, varias etapas previstas para 2025 y 2026 aún no comenzaron. La institución informó meses atrás sobre acuerdos con empresas de arquitectura e ingeniería para avanzar con el proyecto, pero hasta ahora el escenario sigue vacío. Según los requisitos de la FIFA, el nuevo estadio deberá estar operativo para junio del año 2029. Julio Enciso ya está en Paraguay para sumarse a la albirroja. El futbolista paraguayo Julio Enciso llegó este martes al país luego de finalizar la temporada 2025-2026 en el fútbol francés. El delantero cerró el campeonato con una destacada actuación en la victoria del Racing de Estrasburgo ante el Mónaco y ahora se enfoca en los próximos trabajos de la selección paraguaya bajo las órdenes de Gustavo Alfaro. A su llegada al aeropuerto Silvio Pettirossi, Enciso expresó su felicidad por volver al país y aseguró que llega con sensaciones muy positivas. El atacante de 22 años disputó 42 partidos durante la temporada europea, en la que marcó 12 goles y brindó 10 asistencias, entre competiciones locales e internacionales. El jugador integra la prelista de convocados y todo apunta a que formará parte de la nómina definitiva de la albirroja.
1: El pronóstico del día.
0: Para hoy miércoles se espera una jornada fría y fresca, con cielo mayormente nublado y vientos del sur. La temperatura mínima será de 11 grados y la máxima alcanzará los 19 grados. En tanto, para el jueves se espera un ambiente similar de frío a fresco, con cielo parcialmente nublado a nublado y vientos del sureste. Las temperaturas oscilarán entre los 12 grados y la máxima de 18 grados. Muchas gracias por acompañarnos en esta edición de Flash de Noticias. Mi nombre es Brian Bob y les deseo a todos un excelente resto de jornada.
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0: Es la hora 8:55. La temperatura 25 grados, 3 décimas.
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0: Bienvenidos, bienvenidos a una nueva edición de Cápsula Informativa aquí por Radio Neuland. Hoy vamos a estar hablando de un tema súper interesante que ocurrió ni más ni menos que aquí en el Chaco. Y el tema es la megafauna del Paraguay y por supuesto la megafauna de aquí del Chaco. Y para conocer más sobre este tema nos acompaña Astrid Cáceres, ingeniera ambiental y divulgadora científica, quien se dedica a acercar el conocimiento científico al público de una manera clara y accesible a través de las redes sociales. Astrid, muchísimas gracias por acompañarnos en este espacio llamado Cápsula Informativa y por ayudarnos a descubrir más sobre la megafauna que alguna vez habitó nuestra región. Bienvenida, Astrid.
1: Buenos días, Brian, de toda la audiencia. Muchísimas gracias por la invitación. Es un verdadero honor poder compartir con ustedes en esta mañana.
0: El honor es nuestro, Astrid, por tomarte tu tiempo para estar hablando aquí con nosotros en Cápsula Informativa a través de Radio Neuland. Astrid, antes de empezar, nos gustaría mucho que nuestros oyentes te conozcan un chiquitito más. Así que, si es que podrías contarnos de tu trabajo, a qué te dedicas exactamente, todo lo relacionado con tus redes sociales y, por supuesto, cómo nació tu interés por la ciencia y la divulgación.
1: Genial, así como ya mencionaste, yo soy de profesión ingeniera ambiental y me dedico a la divulgación científica a través de las redes sociales. Mi misión básicamente es traer temas complejos relacionados a las ciencias, principalmente a las ciencias naturales, ¿verdad? Aunque también hago un contenido más generalista y el desafío es tratar de traducir esa información un poco compleja en palabras sencillas para que todos podamos tener acceso.
0: Vaya que se puede tener acceso hoy en día a toda la información a través de las redes sociales, de TikTok, de Instagram, donde con un clic o incluso sin necesidad de buscarlo ya te salta. Me parece súper, súper, súper importante que haya gente como ustedes que se dedican a informar, a traer mucha, mucha información bastante valiosa. Y por sobre todo entretenida, porque como ya había hablado ya en otras ocasiones, es tan distinto la manera en la que a uno se le puede quedar la información cuando es uno entretenido de escuchar y dos cuando tiene esa dinámica gracias a la persona que está compartiendo, ¿no? Porque uno puede ir a la universidad, puede ir al colegio, te hablan de un tema súper extenso durante media hora y no se te queda nada porque nunca logra conectar. Cosa que es todo lo contrario con ustedes, que en 30 segundos la gente en los comentarios ahí, ¿cuándo el próximo video? Habla de este tema, habla de esto otro. O sea, se nota que re se engancha la gente con el contenido de ustedes.
1: Así mismo, es que culturalmente nosotros tenemos algo súper fuerte y algo muy malo dentro de todo, ¿verdad? Como país, es que siempre relacionamos la ciencia como algo aburrido. Y bueno, y no es casualidad, así como decís, ¿verdad? De repente nosotros nos vamos a las academias y bueno, los profesores tienen una metodología un poco tosca de enseñarnos estos temas. Incluso creciendo nosotros, de chiquititos nos dicen, ay, la matemática es un acanazú. Entonces nosotros ya crecemos con eso, ya crecemos con eso. Sin embargo, existen maneras mucho más entretenidas de poder transmitir esa información. Y justamente ese es el desafío que nosotros asumimos, ¿verdad? Con un grupo de chicos, ¿verdad? Que estamos haciendo divulgación científica, es tratar de hacer lo más comprimido posible, porque eso sí que es un desafío, porque vos estás hablando de cuestiones así como un poco complejas, comprimirlo en un video de 40 segundos, de un minuto, y tratar de que sea lo más gráfico posible, porque la información pues también llega muchísimo por los ojos, y más todavía en nuestros tiempos, ¿verdad? Que todo es así como rápido, rápido, rápido. Entonces, nuestra misión no es formarle a las personas, sino que más bien es como alimentar esa curiosidad, ¿verdad? Es demostrar que la ciencia es para todos y que está en todas partes, que está en lo cotidiano, que está básicamente en las preguntas que nos hacemos todos los días.
0: Completamente. Estamos atravesando, ¿no? un tiempo donde todo es estímulo, estímulo, todo tiene que ser rápido, colorido, porque si no a la gente no le interesa. Incluso o el famoso pones de un lado la información que quieres dar y del otro lado el gameplay de un juego para que la gente se entretenga mientras se escucha, porque ya no puede hacer una cosa a la vez, ya como que ya les cuesta. Pero no, el trabajo de ustedes me parece súper bueno y por sobre todo se logran actualizar, porque eso es algo muy importante cuando uno quiere informar, cuando quiere educar, necesita estar actualizado y no quedarse en formatos que capaz hace 20 años funcionaban, pero hoy en día es adaptarse o es quedarse afuera. Se valora bastante todo el trabajo de ustedes.
1: Muchísimas gracias.
0: Bueno, Astrid, para hablar ya del tema que nos toca hoy, Me gustaría que nos expliques un poco a la gente que no comprende mucho el término y demás. ¿A qué nos referimos exactamente cuando hablamos de megafauna y qué tipos de animales entran en esta categoría?
1: Ok, cuando hablamos de megafauna, o sea, megafauna es un término que se utiliza en biología y paleontología para referirnos a animales grandes, megafauna, ¿verdad? Y dependiendo del contexto temporal, pueden ser la megafauna actual o la megafauna extinta. Ejemplos de la megafauna actual, por ejemplo, que tenemos son, por ejemplo, los elefantes, los rinocerontes, en un contexto más paraguayo, el tapir, por ejemplo, es una megafauna paraguaya actual, ¿verdad? Pero en esta ocasión creo que vamos a hablar un poco más sobre la megafauna extinta, ¿verdad? Del Paraguay, que también son animales de gran porte que existieron en un periodo anterior a esta, ¿verdad? Principalmente en el periodo del Pleistoceno, que le llamamos, que terminó hace unos 10.000 a 12.000 años atrás, que en tiempo geológico fue ayer nomás, ¿verdad?
0: Bastante reciente, si es que hablamos, por ejemplo, de la edad de las piedras, del propio planeta, de los dinosaurios, por ejemplo, que ya van a millones de años y por eso realmente uno habla sobre la megafauna, habla del Pleistoceno y demás y parece muy reciente en comparación.
1: Y sí, en comparación es muy reciente.
0: Cuando hablamos de esta megafauna extinta, ya sea del Paraguay, que lastimosamente no hay muchas evidencias, pero sí se puede deducir que los que habitaron los alrededores del país, zona más investigada, donde se trabajó más, se ha encontrado muchísima cantidad, así que podemos decir que estos animales pasaron por el Paraguay, así que más o menos podemos decir que seguramente estuvieron por nuestro territorio.
1: Totalmente. De hecho, nosotros tenemos hallazgos de fósiles en el Paraguay. O sea, nosotros, por ejemplo, tenemos registros de grandes herbívoros. De carnívoros todavía no tenemos, pero tenemos varios herbívoros. Por ejemplo, por darles un ejemplo, tenemos el gliptodonte, por ejemplo, que se encontró ahí en la zona del Chaco inicialmente, que es un armadillo gigante. Es un armadillo muy similar a lo que tenemos ahora, pero en una escala muchísimo más grande. También tenemos el perezoso gigante, que se llama Megatherium, ¿verdad? Que se encontró, por ejemplo, en las cavernas de Vallemí, en la región oriental, que es también muy similar al oso perezoso actual, pero muchísimo más grande, que podía llegar a medir 3 metros, a 6 metros inclusive, ¿verdad? Y tenemos otros registros. Por ejemplo, tenemos el mastodonte, que es muy similar a lo que son los elefantes que existen hasta hoy en África y en Asia. Son parientes lejanos, digamos, ¿verdad? Y tuvimos también los toxodontes, que son muy similares a los hipopótamos. O sea, tenemos una diversidad gigante de hallazgos reales que se han encontrado acá en el Paraguay. Entonces, podemos asegurar, esto es una verdad científica, ¿verdad?, que sí existieron acá. O sea, que ellos sí habitaron el Paraguay, sí fue el hábitat de estos animales.
0: Como mencionabas, hay una gran cantidad de evidencia de animales herbívoros, pero no de carnívoros, no de los grandes carnívoros que se puede hablar como los tigres dientes de sable, las aves del terror. ¿Por qué se podría explicar que no se han encontrado aún evidencia de ellos?
1: Principalmente por la falta de investigación. De hecho, que todos estos hallazgos fueron hechos por personas al azar. O sea, uno excavando se encontraba fósiles. Nosotros no tenemos, en el Paraguay, nosotros no tenemos como carrera la paleontología todavía. Más acercado que tenemos es la geología, ¿verdad? Que es una ciencia muy afín. Es la única carrera que tenemos. Entonces, no existen grupos de investigadores y mucho menos existe inversión, ¿verdad? De parte del gobierno para hacer este tipo de exploraciones. De hecho, nosotros tenemos formaciones y los geólogos van a saber en qué zonas, por ejemplo, se podrían encontrar más. Entonces, si tuviéramos nosotros el equipo técnico y la voluntad, digamos, política, ¿verdad? Yo creo que sí se puede encontrar, porque nosotros tenemos evidencia de estos carnívoros, por ejemplo, el esmilodón, que es el tigre diente de sable. Básicamente en todos los países que nos rodean, en Brasil, en Bolivia, en Argentina, prácticamente en toda Sudamérica. ¿Y por qué nosotros estando acá en el medio no lo vamos a tener? Ese es un ejemplo. Tenemos otros carnívoros, por ejemplo, el oso de cara corta, por ejemplo, que era un carnívoro gigante, un oso enorme, que también sus restos se encontraron en todos los países de la región. Y acá todavía no. Pero yo creo que el problema no es tanto que no haya existido, sino que no lo buscamos todavía suficiente, ¿verdad? Ese es el desafío. Con estos videos, yo hice una serie sobre la megafauna justamente y siempre al final dejo como un llamado a la acción, ¿verdad? De que, hola, tenemos muchísimo por descubrir todavía, es cuestión de invertir y tenemos que conocer para exigir también, ¿verdad? Eso.
0: Al final todo termina girando en que no se le da la importancia que debería, ya que Paraguay es un país muy rico en cuanto a materiales, tierras inexploradas. Y como decías vos, casi todas las muestras, casi todos los fósiles que se han encontrado, siempre han sido por casualidad. Una persona que se tropieza con uno haciendo su tajamar saca otro. Es que
1: Sí,
0: realmente todo
1: así
0: ha sido
1: mismo.
0: así. Y si de casualidad ya se encuentran tantos, porque a mi parecer por lo menos me parece mucho. Imagínate si tuviese intención de buscar lo que encontraríamos acá.
1: Eso es justamente lo que siempre digo. Imagínate si nos ponemos a buscar, yo creo que hay muchísimo por descubrir.
0: ¿Qué pasa cuando una persona está en su estancia o salió de paseo y se encuentra con un fósil, con un hueso ahí ya hablemos de algún dinosaurio que es más complicado, pero ya sea de un animal antiguo, de la megafauna, la persona puede sacar el hueso y llevárselo por su cuenta o es propiedad del dueño del terreno o pasa a una institución? ¿Cuál es como el protocolo cuando se encuentra uno?
1: En teoría te digo porque, bueno, nunca pasa así, ¿verdad? Pero nosotros tenemos una ley de protección del patrimonio cultural. En esa ley dice que todos los fósiles que se encuentran en el territorio son propiedad del Estado. Y la autoridad de aplicación, en este caso, es la Secretaría de Cultura, ¿verdad? Que en teoría cuando uno encuentra un fósil, ¿verdad? Lo primero que debería hacer es contactarse con la secretaría y ellos tendrían que buscar los técnicos competentes para ir a hacer el rescate de ese hallazgo, ¿verdad?
0: En otros países, además, también incluso se habla de tráfico de fósiles, de gente que no los da a conocer, sino que hacen sus negocios ahí internos. Pero dudo mucho que eso se dé aquí en el Paraguay, ¿no?
1: La verdad es cuestionable, porque de hecho que uno de los hallazgos más importantes que tuvimos fue la del perezoso gigante en las cavernas de Vallemí, ¿verdad? Y de hecho que sí existió eso, de que se robaron partes, digamos, del esqueleto, justamente por eso, porque hay personas que coleccionan estos fósiles y tienen un valor bastante considerable, ¿verdad?, en el mercado negro. Entonces, yo creo que sí existe la posibilidad de que en realidad esté pasando luego eso, ¿verdad? Porque al menos la institución no reporta que hayan hallazgos, ¿verdad? Y yo pienso que en todas las excavaciones que se hacen de minería, por ejemplo, ahí en la zona de Vallemí, que explota muchísimo, ¿verdad? Yo creo que siempre se encuentra. De hecho, que hay pobladores que dicen que de repente tenían en sus casas, ¿verdad? Que eso fueron saliendo recién después de que se intervino ese lugar, ¿verdad? Entonces los pobladores decían, ah, que yo voy a morir, yo voy, recó tal parte, ¿entendés? Que tenían así el fósil en su casa y eso, ¿entendés? Y así.
0: Claro, es también porque no dimensionan en la importancia que tiene eso, porque para ellos capaz es
1: Claro.
0: un hueso lindo que quieren guardar, ya
1: Una
0: sea
1: piedra,
0: por el diseño.
1: sí.
0: Claro, con una piedra
1: Así es.
0: básicamente. Hablando del Chaco, ¿qué tipos de animales gigantes habitaron lo que hoy es Paraguay y especialmente nuestra región del Chaco?
1: Bien, en el Chaco nosotros tenemos la evidencia directa, por ejemplo, de los gliptodontes, los estegomastodontes, que son estos animales herbívoros que ya estuve comentando, ¿verdad? Ya en todo el territorio, así como mencioné, tenemos varios, pero hay muchísimo por descubrir. O sea, hay tanto herbívoros como carnívoros que es prácticamente un hecho que hayan habitado en nuestro territorio, pero hasta el momento nosotros no encontramos. ¿Verdad? El ave del terror, por ejemplo, que es como uno de los favoritos, ¿verdad? Del que siempre se habla, que era un ave gigante, un depredador así impresionante, que sus fósiles están absolutamente en todos los países que nos rodean, y acá nosotros todavía no lo encontramos. Pero como las condiciones ecológicas en ese tiempo eran continuas, ¿verdad? Es casi un hecho de que habitaron nuestro territorio. Es cuestión de buscarlos.
0: Completamente. De hecho, recuerdo que en una serie documental hablaban justamente del ave del terror y mencionaban que se encontraban en Paraguay hace no sé cuántos miles de años. Es una cosa que nunca me voy a olvidar. No estoy nomás seguro qué serie era. No sé si era Caminando entre las Bestias, puede ser. No estoy seguro, sinceramente, de cuál era. Pero sé que el Brian de niño vio ese Paraguay, hace no sé cuánto, y fue el mejor día de mi vida. Por
1: Claro,
0: eso.
1: porque nosotros pues, estamos en un, en un, en una, o sea, geográficamente estamos en transición con todos ellos.
0: Claro.
1: O sea, si es que vos encontrás fósiles en el norte de Argentina y, no sé, en Bolivia, al sur de Bolivia, quiere decir que, bueno, en ese territorio estuvieron. Entonces, lo más probable es que en Alto Chaco encontremos y es que lo buscamos.
0: Completamente, no, no creo que sea como el meme este que hace como el paso muy largo y por aquí no lo piso. No, no.
1: Claro, sí, exactamente.
0: No, definitivamente. Es cuestión de interés y de más importancia a todo esto que realmente es muy importante. Hablando también de lo mismo, ¿cómo era el paisaje
1: Sí.
0: chaqueño hace miles de años cuando vivían estos animales?
1: Y era un paisaje muy distinto a lo que es hoy, ¿verdad? Era bastante diverso. Gracias a estos animales podemos saber que a lo mejor o sea, tenían ecosistemas de sabanas, ¿verdad? Y también bosques y humedales, ¿verdad? Porque el toxodonte, por ejemplo, está cerca de los humedales, el gliptodonte estaba en las sabanas, entonces nos da como una idea de cómo era el paisaje en ese entonces, ¿verdad?
0: También había gran parte cubierta por el agua como en anteriores tiempos, o ya estaba todo seco como ahora.
1: En ese entonces ya era digamos, un ecosistema completamente seco. O sea, habían como pequeñas formaciones de agua, pero ya no estaba bajo el mar somero, ¿verdad? Que estuvo mucho antes.
0: Aparte de los animales mismos, qué más se logró encontrar aquí en el Paraguay, en el Chaco? Ya sea plantas, cuevas, huellas, cosas así.
1: Aparte de los fósiles de esa época, nosotros tenemos fósiles de épocas mucho más antiguas, ¿verdad? Por ejemplo, de las formaciones de Vargas Peña, por ejemplo, acá en Central, nosotros podemos encontrar fósiles de trilobites, por ejemplo, que son invertebrados que vivieron hace millones de años, que fueron básicamente los primeros habitantes de la Tierra. Y esos fósiles, justamente, son esa formación, por ejemplo, es del periodo en el que el Paraguay, o sea, gran parte del Paraguay estuvo bajo el mar, y esa es la evidencia directa que tenemos nosotros a partir de esos fósiles de asegurar, de decir, sí, el Paraguay estuvo bajo el mar. Y aparte de eso, bueno, las cuevas, por ejemplo, las cuevas de los gliptodontes se encontraron en Itapúa, se encontraron en otras regiones de la región oriental también, ¿verdad? Inclusive tenemos huellas de dinosaurio. Esto, por ejemplo, ya no entra dentro del grupo del Pleistoceno, ¿verdad? Pero que también es un hallazgo muy interesante, porque siempre decimos que no existieron dinosaurios en Paraguay, porque nunca encontramos nada, pero de hecho que sí tenemos un primer vestigio. Y es muy simpático y yo creo que vale la pena mencionar, ¿verdad? ¿Cómo encontramos nosotros ese vestigio? Gracias a que una piedra de una cantera que era de San Juan Bautista Misiones se hizo lona. Esa lona lo llevaron para construir una catedral en Asunción. Entonces, estaba ahí la lona con la huella de dinosaurio. Eso llamó la atención de unos cuantos. Se hizo las investigaciones pertinentes desde la Universidad Nacional con ayuda de paleontólogos de Argentina y se encontró que efectivamente era una huella de dinosaurio. Y ahí es lo mismo, ¿verdad? Si el único vestigio que tenemos nosotros de esos animales es una huella que se encontró así súper de la nada, en un lugar
0: Real.
1: súper, siempre digo súper random, ¿verdad? Imagínate si nos ponemos a buscar qué cosas vamos a encontrar. Eso fue así como una casualidad de la vida, nomás que a nosotros nos asegura que el Paraguay también tuvo dinosaurios.
0: Realmente, además que curioso, ¿no? Llevan losas para construir algo y ahí lleno de huellas. Es que ahí está otra prueba más, es que de casualidad encontramos tantas cosas que ¿qué sería si le dieran importancia, ¿no?
1: Exactamente, así mismo es.
0: ¿Cuáles serían tus animales favoritos cuando hablamos de megafauna?
1: A mí, por ejemplo, me gusta muchísimo la Macrauchenia, que es una especie que es muy similar a las llamas que tenemos ahora, pero más altas, y tiene la nariz similar a la del tapir. Una cosa súper extraña, o sea, tipo, visualmente es muy extraño, por eso demasiado me gusta. Pero, de hecho, que me encantan todas. A mí todas me parecen sorprendentes, ¿verdad? Pero si voy a elegir una, yo creo que es la macroeconomía mi favorita.
0: Uno de los puntos que te iba a consultar justamente era sobre el macroeconomía por las actualizaciones que le están dando, porque la gente que más o menos controla o maneja de esto sabe que una peculiaridad de ella es esa nariz rarísima tipo
1: Sí.
0: tapir que tiene, pero que últimamente están saliendo muestras de que al final no era tan así.
1: Lo que pasa es que con todos estos hallazgos, ¿verdad? Nosotros generalmente lo que encontramos son, digamos, fósiles, ¿verdad? Estos fósiles no siempre están bien conservados y es un trabajo súper complicado hacer como eran realmente, ¿verdad? Vos tenés ciertos huesos, ¿verdad? Y vos con eso tenés que ir armando el esqueleto, ¿verdad? Y muchas veces ocurrieron errores, que vos lo moldeabas de una forma, después de repente se encuentra otro hallazgo que está en mejores condiciones, mejor conservadas, digamos, entonces cambia completamente el panorama que vos tenías una especie. Y si en cuanto a la macroichenia, por ejemplo, anteriormente inclusive se pensaba que era como la trompa de un elefante lo que tenía, ¿verdad? Pero hoy día podemos saber que no, que eran así como narices un poco modificadas nomás, ¿verdad? Que tenías una forma un poco rara. Y así se van descartando así ciertas teorías. Con cada hallazgo que se encuentra, yo creo que se va actualizando también, ¿verdad? Lo que refiere a las especies.
0: Estuviste hablando hace un ratito de, por ejemplo, ¿no? Los estegomastodón, que son estos elefantes estilo como mastodontes, ¿no? ¿Por qué desaparecieron completamente? Porque hay otras especies que se pueden ver a día de hoy que como que evolucionaron, se adaptaron, pero ¿por qué desaparecieron totalmente estos animales más grandes?
1: Bien, la teoría más aceptada es que fue la combinación de dos cosas, ¿verdad? Primero y sobre todo fue el cambio climático y por otro lado la presión antrópica, o sea, de nosotros. Por un lado, el cambio climático, nosotros sabemos que estábamos a finales de la era glacial. Entonces, sus cuerpos eran muy grandes justamente por eso, estaban adaptados para climas fríos. Entonces, al cambiar el clima, prácticamente todos los ecosistemas también tuvieron cambios, ¿verdad? Empezó a llover más, hacía más calor y estos cuerpos simplemente no soportaron, entonces ocurrió una extinción masiva, digamos, ¿verdad? Pero no en un periodo corto, sino que en un periodo prolongado en el tiempo. Y por otro lado, en nuestro caso al menos, ¿verdad? Los primeros humanos iban llegando a Sudamérica. Entonces empezó la cacería, básicamente, ¿verdad? Entonces fue la combinación de estas dos cosas lo que dieron fin a algunas especies que simplemente no pudieron, ¿verdad? Sobrevivir hasta ahora y se extinguieron por completo.
0: No lograron adaptarse, ¿no?, a los cambios y
1: No
0: al
1: lo...
0: final terminaron cayendo.
1: Así mismo.
0: Si hablamos de los antiguos humanos, ¿hay registros de presencia humana aquí en el Paraguay en esos tiempos?
1: Nosotros no tenemos fósiles de humanos, si yo no me equivoco, de ese periodo específicamente. Pero sí existen fósiles que confirman, por ejemplo, un poco más hacia el norte, en países un poquito más al norte de Sudamérica. Entonces, por eso es que existe esa teoría. De hecho, que hay como un debate ahí, ¿verdad? No, pero en el Pleistoceno todavía no llegaban los humanos a Sudamérica. Pero existen estas evidencias fósiles un poquito más al norte que sí, que indican que sí estaban llegando justamente en ese tiempo.
0: Entiendo, entiendo. Entonces tampoco tenemos pinturas, no tenemos armas,
1: No.
0: cosas así, nada de nada.
1: No, nada de eso. El arte rupestre al menos, nada, de ese periodo al menos.
0: ¿Consideras que es importante que en las universidades, la gente o en los colegios se hable más de estos periodos de la Tierra, de la megafauna, de épocas antiguas, Pleistoceno, o incluso yendo más atrás?
1: Porque sí, totalmente sí. Yo creo que tenemos que tener acceso a este tipo de información, ¿verdad? Porque nos ayuda a entender muchas cosas, nos ayuda a saber cómo era nuestro territorio en el pasado. De hecho, que en muchos países, por ejemplo, en las ciencias naturales, nosotros tenemos materias de ciencias naturales en la escuela, pero penosamente no se habla de esas cosas, ¿verdad? No hay un apartado en el libro de ciencias naturales que te hable de cómo era el Paraguay, de siempre que el Paraguay estuvo bajo el mar, y siempre que en el Paraguay hubo animales gigantes, ¿verdad? Y no sabes lo que le encanta a los chicos conocer estas cosas. Ellos se quedan así maravillados porque realmente es algo súper interesante. Yo creo que tanto para chicos como para grandes, ¿verdad? Y hay muchísima gente que no conoce. De hecho, que a mí me han escrito muchísimas personas diciendo, ay, yo en mi vida creí que nosotros íbamos a tener ese tipo de animales, por ejemplo, ¿verdad? Es porque no hay esa transmisión de información, ¿verdad? La información no llega. Y justamente el desafío que nosotros los divulgadores, digamos, ahora estamos tomando es tratar de aterrizar siempre todo en el territorio. Podemos hablar de un montón de cosas, pero siempre tratamos de mencionar lo que es Paraguay, porque nosotros tenemos una historia natural increíble y es demasiado triste que tanto así no se le dé el valor.
0: Ya para como terminar, tengo dos preguntas. Bueno, la primera más que una pregunta es como, ¿qué reflexión o mensaje te gustaría darle a la gente sobre la importancia de conocer y valorar la historia natural de nuestro país?
1: Bien, como un mensaje final en general, en realidad quisiera decirle a todos, ¿verdad? Que la ciencia no es algo ajeno, lejano ni exclusivo, sino que es para todos. Que nace de la curiosidad de hacernos preguntas sobre el mundo que nos rodea. Y en Paraguay tenemos todo para hacer ciencia de calidad, talento, historias increíbles por descubrir una naturaleza única como el Chaco, por ejemplo, ¿verdad? Que tiene muchísimas cosas para ser descubiertas. Como paraguayos somos absolutamente capaces de investigar, de generar conocimiento y de aportar al mundo. La ciencia también se hace desde acá, con nuestras propias preguntas y nuestra propia mirada, digamos, ¿verdad? Solo hace falta animarnos, preguntar, aprender y ser parte, ¿verdad? Yo al menos sueño con un Paraguay con más inversión en ciencia, donde podamos encontrar soluciones a nuestros propios problemas. Y bueno, y por eso me tomé la misión de alimentar un poco la curiosidad de la red, ¿verdad?
0: Supongamos que hay alguna persona que se quedó con ganas de más, que quiere saber más del tema. Obviamente está tus redes sociales, que si nos las podés compartir. Y también si vos tenés alguna serie, alguna película, algún documental, alguno que te guste mucho, ya sea del tema de la megafauna, de otro tema relacionado, pero que tenga que ver con la ciencia, ¿no? ¿Cuál podés recomendarle a la gente que nos está escuchando?
1: Yo creo que ahora mismo, en este momento, todos tenemos que ver la serie de los dinosaurios que está en Netflix. Es muy interesante. Yo no sé si vos llegaste a ver ya,
0: Sí,
1: pero
0: ya
1: más o
0: la vi.
1: menos cuenta la historia de sí, desde que ellos aparecieron, todo lo que tuvieron que pasar como grupo, digamos, ¿verdad? Como grupo biológico, hasta finalmente su extinción, ¿verdad? De hecho, que ahora, por ejemplo, sabemos que no todos los dinosaurios se extinguieron, sino que tenemos todavía dinosaurios con nosotros hasta ahora. Inclusive ustedes pueden estar comiendo ahora mismo una pata de dinosaurio y no lo sabían, porque todas las aves modernas todavía siguen siendo dinosaurios. Por ejemplo, eso es una curiosidad random que les tiro ahora. Y si quieren saber más, yo tengo en mis redes sociales videos sobre eso. Me pueden seguir en TikTok. Y ahora también en Instagram como @Astrid-Cáceres con doble S al final.
0: Ok, ahí está la invitación entonces para seguirle a Astrid en TikTok y en Instagram. Astrid Cáceres, ingeniera ambiental y divulgadora científica. Bueno, Astrid, muchísimas gracias por acompañarnos en este programa. No sé si hay alguna cosita más que quieras mencionarnos, algo más que quieras decir.
1: Sí, una última cosa.
0: Sí.
1: Nosotros como grupo de divulgadores, estamos planificando hacer una actividad digamos, como una gira de ciencia, ¿verdad? Y queremos llegar a todos los rincones del Paraguay. Y por supuesto, Nebran está entre nuestras ciudades a visitar. Solamente que no tenemos todavía como la fecha, ahora estamos buscando como financiamiento, porque eso también lleva su costo, ¿verdad?
0: Claro.
1: Entonces estamos en la idea, pero bueno, básicamente sería como una actividad de 3 o 4 días, donde vamos a tener, por ejemplo, un planetario móvil, donde podemos observar todo lo que es el sistema solar. Vamos a tener telescopios para mirar el sol de día y de noche las constelaciones, las estrellas. Aparte de eso, vamos a tener espacios de juegos, de geología, justamente todo esto relacionado a la megafauna paraguaya. O sea que es como una fiesta científica, queremos llevarlo. Entonces, que estén un poquito atentos también en las redes, vamos a estar avisando cuándo vamos a estar hacia su territorio, si todo sale bien.
0: Estoy seguro que van a estar bastante atentos y yo el primero. Así que ni eso ni
1: Eso
0: lo
1: bueno.
0: dudes luego. Y si llegan a venir, por supuesto que Radio Noilan va a estar acompañando todo lo que estén haciendo ahí con su evento.
1: Genial.
0: Astrid, nuevamente, muchísimas gracias por acompañarnos, por compartir con nosotros todos estos temas tan interesantes sobre la megafauna que habitó nuestro territorio. Sin duda nos ayudó a comprender muchísimo mejor la historia natural de nuestra región.
1: Muchísimas gracias a ustedes, muchas gracias a vos por el espacio y cuando quieran. Ustedes me dicen y vamos a hablar de cualquier otro tema que sea de interés para ustedes. Es un verdadero placer.
0: Conocer nuestro pasado natural no solo nos permite asombrarnos, sino también valorar y proteger el entorno en el que vivimos hoy. Así que muchísimas gracias por compartir este tiempo con nosotros y nos reencontraremos nuevamente en la próxima.

0: Es la hora 11 en punto. La temperatura 25 grados, 3 décimas.
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0: Es la hora 11:15 minutos.
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4: Un aire frío se abatía sobre las calles de la ciudad. El cielo mostraba ese color gris que Herman Melville describía en su novela Moby Dick cuando llamaba a Lima la ciudad más triste del mundo. Así describe el periodista peruano Efraín Rúa la tarde del 24 de mayo de 1964 en que la Selección Nacional de Fútbol del Perú enfrentó a la de Argentina, procurando un cupo para los Juegos Olímpicos de Tokio mediante una victoria o al menos un empate. Esa tarde ocurrió la peor tragedia en la historia del fútbol y, sin embargo, quizás una de las menos conocidas, la tragedia del Estadio Nacional. Rúa la recuenta con lujo de detalles 50 años después en su libro titulado El gol de la muerte por la controvertida anulación del gol de Kilo Lobatón, que hubiera determinado el empate cuando solo faltaban 10 minutos para que finalizara el partido. Es que a causa de esa decisión arbitral, un hincha saltó al campo y persiguió al árbitro, otro se lanzó a la cancha con una botella en la mano y otros tantos tiraron botellas y toda clase de objetos hacia el terreno de juego. La policía intervino, primero protegiendo a los futbolistas argentinos y luego lanzando gases lacrimógenos hacia el público, impulsándolo así a salir en tropel. Pero muchos no lo consiguieron a causa de la orden que alguien había dado de cerrar las puertas metálicas de entrada y salida, por lo que perecieron atropellados o asfixiados. Murieron en total más de 320 personas. Entre las víctimas se encontraba el menor Hernando Díaz López, que había recibido como regalo de su cumpleaños número 13 una entrada para ver el partido. «Quiso ver jugar a sus ídolos y ahora está muerto», comentaría entristecido uno de sus familiares. En el Hospital Nacional 2 de Mayo, los cadáveres estaban amontonados en los patios en filas de 10 o 12, 112 cuerpos en total. A Eduardo Fernández se le escuchó clamar, «¡Mi pobre hijo no quería ir al estadio y yo lo llevé a la fuerza sin pensar que esto iba a ocurrir!». En las afueras del Palacio de Gobierno, un coro repetía airado, «¡Justicia! ¡Justicia!», y luego entonó el himno nacional. «¡El Somos Libres!» se interpretó como una melodía matizada de dolor y pena. El martes 26 de mayo, Lima fue testigo de un desfile interminable de féretros rumbo al cementerio. Era la procesión fúnebre más larga que la ciudad jamás hubiera visto. Entre los cuerpos se contaban los de 11 niños que un japonés de Barrios Altos acostumbraba a llevar gratis al estadio. «¡Dios nos ha castigado!», había exclamado un hombre el día de la tragedia. ¿Tenía razón aquel hombre? No, de ninguna manera. Dios no quería que el pueblo peruano muriera, sino todo lo contrario, que disfrutara de vida plena. Por eso había enviado al mundo a su Hijo Jesucristo para que le diera ejemplo de cómo vivir y luego muriera en su lugar y lo librara así de las cadenas del pecado que lo separaban de él. Sigamos, pues, ese ejemplo divino de amor y de sacrificio. Solo así podemos ser verdaderamente libres.
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0: Es la hora 12 en punto. La temperatura 25 grados, 3 décimas.
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0: Sean todos bienvenidos a una nueva edición de Flash de Noticias aquí por Radio Noilán. Mi nombre es Brian Bob y hoy les estaré acompañando con todas las novedades de hoy miércoles 20 de mayo.
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0: Buscan declarar emergencia vial en Boquerón y Alto Paraguay. La Cámara de Diputados analizará este martes un proyecto de ley que pretende declarar un estado de emergencia vial a los departamentos de Boquerón y Alto Paraguay, tras las intensas lluvias que dejaron caminos destruidos y numerosas comunidades aisladas. La propuesta fue impulsada por los diputados Francisco Petersen y Pedro Adorno, quienes advirtieron que la situación afecta gravemente el acceso a servicios básicos, especialmente en localidades como Bahía Negra, Fuerte Olimpo, Toro Pampa y Agua Dulce. Según explicaron, el objetivo es que el gobierno pueda movilizar con mayor rapidez maquinaria, combustible y materiales para rehabilitar rutas y caminos rurales. Petersen recordó que incluso ambulancias quedaron empantanadas y más de 100 camiones permanecen varados en la zona, afectando el abastecimiento de alimentos, medicamentos y combustible. El legislador señaló además que el sistema actual de mantenimiento vial resulta insuficiente para enfrentar una situación de emergencia de esta magnitud y afirmó que el proyecto cuenta con amplio respaldo político. Proponen castigos penales para dueños de animales que provocan accidentes en rutas. El diputado nacional Francisco Petersen anunció que impulsa una revisión de las leyes de vialidad para endurecer las sanciones contra propietarios de animales sueltos en rutas nacionales. La propuesta busca establecer responsabilidad penal para los dueños del ganado, llegando incluso a imputaciones por homicidio culposo en caso de accidentes fatales. La iniciativa surge luego de un accidente registrado sobre la ruta Transchaco en la zona de Río Verde, donde nuevamente estuvieron involucrados animales sobre la calzada. Petersen denunció que muchos animales son llevados deliberadamente a pastar en las franjas de dominio de las rutas y sostuvo que las multas administrativas ya no son suficientes. Además, planteó la necesidad de crear un protocolo nacional que permita a las autoridades retirar animales de manera inmediata e identificar rápidamente a sus propietarios.
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0: Más de 127 personas fueron detenidas tras violentas protestas en Bolivia. Las protestas contra el presidente boliviano Rodrigo Paz dejaron al menos 127 personas detenidas luego de los violentos enfrentamientos registrados en la ciudad de La Paz. Las movilizaciones derivaron saqueos, destrozos, incendios y ataques a comercios, mientras la policía utilizaba gases lacrimógenos para impedir el avance de manifestantes hacia la Plaza Murillo, donde se encuentran las sedes del gobierno y del Poder Legislativo. El comandante de la policía boliviana, Mirko Sokol, informó además que 11 agentes resultaron heridos, dos de ellos de gravedad. Uno de los casos más delicados es del suboficial que podría perder la visión de un ojo tras un brutal ataque por manifestantes. Las protestas son encabezadas por sectores sindicales y seguidores del expresidente Evo Morales, quienes exigen la renuncia de Rodrigo Paz y mantienen bloqueos de rutas que provocan escasez de alimentos, combustibles y oxígeno medicinal. OMS espera contar en 2 meses con vacunas contra la nueva variante del ébola. La Organización Mundial de la Salud informó que trabaja junto a expertos internacionales en el desarrollo de una vacuna para combatir el actual brote de ébola en la República Democrática del Congo, que ya dejó al menos 130 fallecidos hasta el momento. Según la OMS, la variante detectada en este brote es distinta a la que provocó la epidemia del 2019, por lo que las vacunas existentes no ofrecen protección efectiva. La representante de la OMS en el Congo, Annie Ansia, explicó que actualmente existen 2 moléculas en estudio y que se espera contar con una vacuna en aproximadamente 2 meses. El epicentro del brote se encuentra en la ciudad de Bunia, mientras organismos internacionales buscan acelerar las investigaciones para contener la propagación del virus lo antes posible.
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0: El futuro estadio de Olimpia sigue siendo un terreno vacío. El histórico estadio Manuel Ferreira, antigua casa del Club Olimpia, actualmente se ha convertido en un baldío a casi 2 años de su demolición. Entre malezas, barro y agua acumulada, el predio donde debe levantarse el futuro estadio Osvaldo Domínguez Dit todavía no muestra avances visibles en las obras, pese a que será una de las sedes elegidas para el Mundial 2030. Aunque el club había presentado un cronograma de trabajo, varias etapas previstas para 2025 y 2026 aún no comenzaron. La institución informó meses atrás sobre acuerdos con empresas de arquitectura e ingeniería para avanzar con el proyecto, pero hasta ahora el escenario sigue vacío. Según los requisitos de la FIFA, el nuevo estadio deberá estar operativo para junio del año 2029. Julio Enciso ya está en Paraguay para sumarse a la albirroja. El futbolista paraguayo Julio Enciso llegó este martes al país luego de finalizar la temporada 2025-2026 en el fútbol francés. El delantero cerró el campeonato con una destacada actuación en la victoria del Racing de Estrasburgo ante el Mónaco y ahora se enfoca en los próximos trabajos de la selección paraguaya bajo las órdenes de Gustavo Alfaro. A su llegada al aeropuerto Silvio Pettirossi, Enciso expresó su felicidad por volver al país y aseguró que llega con sensaciones muy positivas. El atacante de 22 años disputó 42 partidos durante la temporada europea, en la que marcó 12 goles y brindó 10 asistencias, entre competiciones locales e internacionales. El jugador integra la prelista de convocados y todo apunta a que formará parte de la nómina definitiva de la albirroja.
1: El pronóstico del día.
0: Para hoy miércoles se espera una jornada fría y fresca, con cielo mayormente nublado y vientos del sur. La temperatura mínima será de 11 grados y la máxima alcanzará los 19 grados. En tanto, para el jueves se espera un ambiente similar de frío a fresco, con cielo parcialmente nublado a nublado y vientos del sureste. Las temperaturas oscilarán entre los 12 grados y la máxima de 18 grados. Muchas gracias por acompañarnos en esta edición de Flash de Noticias. Mi nombre es Brian Bob y les deseo a todos un excelente resto de jornada.
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0: Es la hora 14:30.
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0: Bienvenidos, bienvenidos a una nueva edición de Cápsula Informativa aquí por Radio Neuland. Hoy vamos a estar hablando de un tema súper interesante que ocurrió ni más ni menos que aquí en el Chaco. Y el tema es la megafauna del Paraguay y por supuesto la megafauna de aquí del Chaco. Y para conocer más sobre este tema nos acompaña Astrid Cáceres, ingeniera ambiental y divulgadora científica, quien se dedica a acercar el conocimiento científico al público de una manera clara y accesible a través de las redes sociales. Astrid, muchísimas gracias por acompañarnos en este espacio llamado Cápsula Informativa y por ayudarnos a descubrir más sobre la megafauna que alguna vez habitó nuestra región. Bienvenida, Astrid.
1: Buenos días, Brian, de a toda la audiencia. Muchísimas gracias por la invitación. Es un verdadero honor poder compartir con ustedes en esta mañana.
0: El honor es nuestro, Astrid, por tomarte tu tiempo para estar hablando aquí con nosotros en Cápsula Informativa a través de Radio Neuland. Astrid, antes de empezar, nos gustaría mucho que nuestros oyentes te conozcan un chiquitito más. Así que, si es que podrías contarnos de tu trabajo, a qué te dedicas exactamente, todo lo relacionado con tus redes sociales y, por supuesto, cómo nació tu interés por la ciencia y la divulgación.
1: Genial. Así como ya mencionaste, yo soy de profesión ingeniera ambiental y me dedico a la divulgación científica a través de las redes sociales. Mi misión básicamente es traer temas complejos relacionados a las ciencias, principalmente a las ciencias naturales, ¿verdad? Aunque también hago un contenido más generalista. Y el desafío es tratar de traducir esa información un poco compleja en palabras sencillas para que todos podamos tener acceso.
0: Vaya que se puede tener acceso hoy en día a toda la información a través de las redes sociales, de TikTok, de Instagram, donde con un clic o incluso sin necesidad de buscarlo ya te salta. Me parece súper, súper, súper importante que haya gente como ustedes que se dedican a informar, a traer mucha, mucha información bastante valiosa. Y por sobre todo entretenida, porque como ya había hablado ya en otras ocasiones, es tan distinto la manera en la que a uno se le puede quedar la información cuando es uno entretenido de escuchar y dos cuando tiene esa dinámica gracias a la persona que está compartiendo, ¿no? Porque uno puede ir a la universidad, puede ir al colegio, te hablan de un tema súper extenso durante media hora y no se te queda nada porque nunca logra conectar. Cosa que es todo lo contrario con ustedes, que en 30 segundos la gente en los comentarios ahí, ¿cuándo el próximo video? Habla de este tema, habla de esto otro. O sea, se nota que re se engancha la gente con el contenido de ustedes.
1: Así mismo, es que culturalmente nosotros tenemos algo súper fuerte y algo muy malo dentro de todo, ¿verdad? Como país. Es que siempre relacionamos la ciencia como algo aburrido. Y bueno, y no es casualidad, así como decís, ¿verdad? De repente nosotros nos vamos a las academias y bueno, los profesores tienen una metodología un poco tosca de enseñarnos estos temas. Incluso creciendo nosotros, de chiquititos nos dicen, ay, la matemática es un acanazú. Entonces nosotros ya crecemos con eso, ya crecemos con eso. Sin embargo, existen maneras mucho más entretenidas de poder transmitir esa información. Y justamente ese es el desafío que nosotros asumimos, ¿verdad? Con un grupo de chicos, ¿verdad? Que estamos haciendo divulgación científica, es tratar de hacer lo más comprimido posible, porque eso sí que es un desafío, porque vos estás hablando de cuestiones así como un poco complejas, comprimirlo en un video de 40 segundos, de un minuto, y tratar de que sea lo más gráfico posible, porque la información pues también llega muchísimo por los ojos, y más todavía en nuestros tiempos, ¿verdad? Que todo es así como rápido, rápido, rápido. Entonces, nuestra misión no es formarle a las personas, sino que más bien es como alimentar esa curiosidad, ¿verdad? Es demostrar que la ciencia es para todos y que está en todas partes, que está en lo cotidiano, que está básicamente en las preguntas que nos hacemos todos los días.
0: Completamente. Estamos atravesando, ¿no? un tiempo donde todo es estímulo, estímulo, todo tiene que ser rápido, colorido, porque si no a la gente no le interesa. Incluso o el famoso pones de un lado la información que quieres dar y del otro lado el gameplay de un juego para que la gente se entretenga mientras se escucha, porque ya no puede hacer una cosa a la vez, ya como que ya les cuesta. Pero no, el trabajo de ustedes me parece súper bueno y por sobre todo se logran actualizar, porque eso es algo muy importante cuando uno quiere informar, cuando quiere educar, necesita estar actualizado y no quedarse en formatos que capaz hace 20 años funcionaban, pero hoy en día es adaptarse o es quedarse afuera. Se valora bastante todo el trabajo de ustedes.
1: Muchísimas gracias.
0: Bueno, Astrid, para hablar ya del tema que nos toca hoy, Me gustaría que nos expliques un poco a la gente que no comprende mucho el término y demás. ¿A qué nos referimos exactamente cuando hablamos de megafauna y qué tipos de animales entran en esta categoría?
1: Ok, cuando hablamos de megafauna, o sea, megafauna es un término que se utiliza en biología y paleontología para referirnos a animales grandes, megafauna, ¿verdad? Y dependiendo del contexto temporal, pueden ser la megafauna actual o la megafauna extinta. Ejemplos de la megafauna actual, por ejemplo, que tenemos son, por ejemplo, los elefantes, los rinocerontes, en un contexto más paraguayo, el tapir, por ejemplo, es una megafauna paraguaya actual, ¿verdad? Pero en esta ocasión creo que vamos a hablar un poco más sobre la megafauna extinta, ¿verdad? Del Paraguay, que también son animales de gran porte que existieron en un periodo anterior a esta, ¿verdad? Principalmente en el periodo del Pleistoceno, que le llamamos, que terminó hace unos 10.000 a 12.000 años atrás, que en tiempo geológico fue ayer nomás, ¿verdad?
0: Bastante reciente, si es que hablamos, por ejemplo, de la edad de las piedras, del propio planeta, de los dinosaurios, por ejemplo, que ya van a millones de años y por eso realmente uno habla sobre la megafauna, habla del Pleistoceno y demás y parece muy reciente en comparación.
1: Y sí, en comparación es muy reciente.
0: Cuando hablamos de esta megafauna extinta, ya sea del Paraguay, que lastimosamente no hay muchas evidencias, pero sí se puede deducir que los que habitaron los alrededores del país, zona más investigada, donde se trabajó más, se ha encontrado muchísima cantidad, así que podemos decir que estos animales pasaron por el Paraguay, así que más o menos podemos decir que seguramente estuvieron por nuestro territorio.
1: Totalmente. De hecho, nosotros tenemos hallazgos de fósiles en el Paraguay. O sea, nosotros, por ejemplo, tenemos registros de grandes herbívoros. De carnívoros todavía no tenemos, pero tenemos varios herbívoros. Por ejemplo, por darles un ejemplo, tenemos el gliptodonte, por ejemplo, que se encontró ahí en la zona del Chaco inicialmente, que es un armadillo gigante. Es un armadillo muy similar a lo que tenemos ahora, pero en una escala muchísimo más grande. También tenemos el perezoso gigante, que se llama Megatherium, ¿verdad? Que se encontró, por ejemplo, en las cavernas de Vallemí, en la región oriental, que es también muy similar al oso perezoso actual, pero muchísimo más grande, que podía llegar a medir 3 metros, a 6 metros inclusive, ¿verdad? Y tenemos otros registros. Por ejemplo, tenemos el mastodonte, que es muy similar a lo que son los elefantes que existen hasta hoy en África y en Asia. Son parientes lejanos, digamos, ¿verdad? Y tuvimos también los toxodontes, que son muy similares a los hipopótamos. O sea, tenemos una diversidad gigante de hallazgos reales que se han encontrado acá en el Paraguay. Entonces, podemos asegurar, esto es una verdad científica, ¿verdad?, que sí existieron acá. O sea, que ellos sí habitaron el Paraguay, sí fue el hábitat de estos animales.
0: Como mencionabas, hay una gran cantidad de evidencia de animales herbívoros, pero no de carnívoros, no de los grandes carnívoros que se puede hablar como los tigres dientes de sable, las aves del terror. ¿Por qué se podría explicar que no se han encontrado aún evidencia de ellos?
1: Principalmente por la falta de investigación. De hecho, que todos estos hallazgos fueron hechos por personas al azar. O sea, uno excavando se encontraba fósiles. Nosotros no tenemos, en el Paraguay, nosotros no tenemos como carrera la paleontología todavía. Más acercado que tenemos es la geología, ¿verdad? Que es una ciencia muy afín. Es la única carrera que tenemos. Entonces no existen grupos de investigadores y mucho menos existe inversión, ¿verdad? De parte del gobierno para hacer este tipo de exploraciones. De hecho, nosotros tenemos formaciones y los geólogos van a saber, ¿verdad?, en qué zonas, por ejemplo, se podrían encontrar más. Entonces, si tuviéramos nosotros el equipo técnico y la voluntad, digamos, política, ¿verdad?, yo creo que sí se puede encontrar, porque nosotros tenemos evidencia de estos carnívoros, por ejemplo, el esmilodón, que es el tigre dientes de sable. Básicamente en todos los países que nos rodean, en Brasil, en Bolivia, en Argentina, prácticamente en toda Sudamérica. ¿Y por qué nosotros estando acá en el medio no lo vamos a tener? Ese es un ejemplo. Tenemos otros carnívoros, por ejemplo, el oso de cara corta, por ejemplo, que era un carnívoro gigante, un oso enorme, que también sus restos se encontraron en todos los países de la región. Y acá todavía no. Pero yo creo que el problema no es tanto que no haya existido, sino que no lo buscamos todavía suficiente, ¿verdad? Ese es el desafío. Con estos videos, yo hice una serie sobre la megafauna, justamente, y siempre al final dejo como un llamado a la acción, ¿verdad? De que, hola, tenemos muchísimo por descubrir todavía, es cuestión de invertir y tenemos que conocer para exigir también, ¿verdad? Eso.
0: Al final todo termina girando en que no se le da la importancia que debería, ya que Paraguay es un país muy rico en cuanto a materiales, tierras inexploradas. Y como decías vos, casi todas las muestras, casi todos los fósiles que se han encontrado, siempre han sido por casualidad. Una persona que se tropieza con uno haciendo su tajamar saca a otro. Es que
1: Sí,
0: realmente todo
1: así
0: ha sido
1: mismo.
0: así. Y si de casualidad ya se encuentran tantos, porque a mi parecer por lo menos me parece mucho. Imagínate si tuviese intención de buscar lo que encontraríamos acá.
1: Eso es justamente lo que siempre digo. Imagínate si nos ponemos a buscar, yo creo que hay muchísimo por descubrir.
0: ¿Qué pasa cuando una persona está en su estancia o salió de paseo y se encuentra con un fósil, con un hueso ahí ya hablemos de algún dinosaurio que es más complicado, pero ya sea de un animal antiguo, de la megafauna, la persona puede sacar el hueso y llevárselo por su cuenta o es propiedad del dueño del terreno o pasa a una institución? ¿Cuál es como el protocolo cuando se encuentra uno?
1: En teoría te digo porque, bueno, nunca pasa así ahora, pero nosotros tenemos una ley de protección del patrimonio cultural. En esa ley dice que todos los fósiles que se encuentran en el territorio son propiedad del Estado. Y la autoridad de aplicación en este caso es la Secretaría de Cultura. ¿Verdad? Que en teoría cuando uno encuentra un fósil, ¿verdad? Lo primero que debería hacer es contactarse con la secretaría y ellos tendrían que buscar los técnicos competentes para ir a hacer el rescate de ese hallazgo, ¿verdad?
0: En otros países además también incluso se habla de tráfico de fósiles, de gente que no los da a conocer, sino que hacen sus negocios ahí internos. Pero dudo mucho que eso se dé aquí en el Paraguay, ¿no?
1: La verdad es cuestionable, porque de hecho que uno de los hallazgos más importantes que tuvimos fue la del perezoso gigante en las cavernas de Vallemí, ¿verdad? Y de hecho que sí existió eso, de que se robaron partes, digamos, del esqueleto, justamente por eso, porque hay personas que coleccionan estos fósiles. Y tienen un valor bastante considerable, ¿verdad?, en el mercado negro. Entonces, yo creo que sí existe la posibilidad de que en realidad esté pasando luego eso, ¿verdad? Porque al menos la institución no reporta que hayan hallazgos, ¿verdad? Y yo pienso que en todas las excavaciones que se hacen de minería, por ejemplo, ahí en la zona de Vallemí, que explota muchísimo, ¿verdad? Yo creo que siempre se encuentra. De hecho, que hay pobladores que dicen que de repente tenían en sus casas, ¿verdad? Que eso fueron saliendo recién después de que se intervino ese lugar, ¿verdad? Entonces los pobladores decían, ah, que yo voy a morir, yo voy, de tal parte, ¿entendés? Que tenían así el fósil en su casa y eso, ¿entendés? Y así.
0: Claro, es también porque no dimensionan la importancia que tiene eso, porque para ellos capaz es
1: Claro.
0: un hueso lindo que quieren guardar, ya
1: Una
0: sea
1: piedra,
0: por el diseño.
1: sí.
0: Claro, con una piedra
1: Así es.
0: básicamente. Hablando del Chaco, ¿qué tipos de animales gigantes habitaron lo que hoy es Paraguay y especialmente nuestra región del Chaco?
1: Bien, en el Chaco nosotros tenemos la evidencia directa, por ejemplo, de los gliptodontes, los estegomastodontes, que son estos animales herbívoros que ya estuve comentando, ¿verdad? Ya en todo el territorio, así como mencioné, tenemos varios, pero hay muchísimo por descubrir. O sea, hay tanto herbívoros como carnívoros que es prácticamente un hecho que hayan habitado en nuestro territorio, pero hasta el momento nosotros no encontramos. ¿Verdad? El ave del terror, por ejemplo, que es como uno de los favoritos, ¿verdad? Del que siempre se habla. Que era un ave gigante, un depredador así impresionante, que sus fósiles están absolutamente en todos los países que nos rodean. Y acá nosotros todavía no lo encontramos. Pero como las condiciones ecológicas en ese tiempo eran continuas, ¿verdad? Es casi un hecho de que habitaron nuestro territorio. Es cuestión de buscarlos.
0: Completamente. De hecho, recuerdo que en una serie documental hablaban justamente del ave del terror y mencionaban que se encontraban en Paraguay hace no sé cuántos miles de años. Es una cosa que nunca me voy a olvidar. No estoy nomás seguro qué serie era. No sé si era Caminando entre las Bestias, puede ser. No estoy seguro, sinceramente, de cuál era. Pero sé que el Brian de niño vio ese Paraguay, hace no sé cuánto, y fue el mejor día de mi vida. Por
1: Claro,
0: eso.
1: porque nosotros pues, estamos en un, o sea, geográficamente estamos en transición con todos ellos.
0: Claro.
1: O sea, si es que vos encontrás fósiles en el norte de Argentina y, no sé, en Bolivia, al sur de Bolivia, quiere decir que, bueno, en ese territorio estuvieron. Entonces, lo más probable es que en Alto Chaco encontremos y es que lo buscamos.
0: Completamente, no, no creo que sea como el meme este que hace como el paso muy largo y por aquí no lo piso. No, no.
1: Claro, sí, exactamente.
0: No, definitivamente. Es cuestión de interés y de más importancia a todo esto que realmente es muy importante. Hablando también de lo mismo, ¿cómo era el paisaje
1: Sí.
0: chaqueño hace miles de años cuando vivían estos animales?
1: Y era un paisaje muy distinto a lo que es hoy, ¿verdad? Era bastante diverso. Gracias a estos animales podemos saber que a lo mejor o sea, tenían ecosistemas de sabanas, ¿verdad? Y también bosques y humedales, ¿verdad? Porque el toxodonte, por ejemplo, está cerca de los humedales, el gliptodonte estaba en las sabanas, entonces nos da como una idea de cómo era el paisaje en ese entonces, ¿verdad?
0: También había gran parte cubierta por el agua como en anteriores tiempos, o ya estaba todo seco como ahora.
1: En ese entonces ya era digamos, un ecosistema completamente seco. O sea, habían como pequeñas formaciones de agua, pero ya no estaba bajo el mar somero, ¿verdad? Que estuvo mucho antes.
0: Aparte de los animales mismos, qué más se logró encontrar aquí en el Paraguay, en el Chaco? Ya sea plantas, cuevas, huellas, cosas así.
1: Aparte de los fósiles de esa época, nosotros tenemos fósiles de épocas mucho más antiguas, ¿verdad? Por ejemplo, de las formaciones de Vargas Peña, por ejemplo, acá en Central, nosotros podemos encontrar fósiles de trilobites, por ejemplo, que son invertebrados que vivieron hace millones de años, que fueron básicamente los primeros habitantes de la Tierra. Y esos fósiles, justamente, son esa formación, por ejemplo, es del periodo en el que el Paraguay. O sea, gran parte del Paraguay estuvo bajo el mar y esa es la evidencia directa que tenemos nosotros a partir de esos fósiles de asegurar, de decir, sí, el Paraguay estuvo bajo el mar. Y aparte de eso, bueno, las cuevas, por ejemplo, las cuevas de los gliptodontes se encontraron en Itapúa, se encontraron en otras regiones de la región oriental también, ¿verdad? Inclusive tenemos huellas de dinosaurio. Esto, por ejemplo, ya no entra dentro del grupo del Pleistoceno, ¿verdad? Pero que también es un hallazgo muy interesante porque siempre

0: era una huella de dinosaurio. Y ahí es lo mismo, ¿verdad? Si el único vestigio que tenemos nosotros de esos animales es una huella que se encontró así súper de la nada, en un lugar
1: Real.
0: súper, siempre digo súper random, ¿verdad? Imagínate si nos ponemos a buscar qué cosas vamos a encontrar. Eso fue así como una casualidad de la vida, nomás que a nosotros nos asegura que el Paraguay también tuvo dinosaurios.
1: Realmente, además que curioso, ¿no? Llevan losas para construir algo y ahí lleno de huellas. Es que ahí está otra prueba más. Es que de casualidad encontramos tantas cosas que ¿qué sería si le dieran importancia, ¿no?
0: Exactamente, así mismo es.
1: ¿Cuáles serían tus animales favoritos cuando hablamos de megafauna?
0: A mí, por ejemplo, me gusta muchísimo la macrauchenia, que es una especie que es muy similar a las llamas que tenemos ahora, pero más altas, y tiene la nariz similar a la del tapir. Una cosa súper extraña, o sea, tipo, visualmente es muy extraño, por eso demasiado me gusta. Pero, de hecho, que me encantan todas. A mí todas me parecen sorprendentes, ¿verdad? Pero si voy a elegir una, yo creo que es la macrauchenia mi favorita.
1: Uno de los puntos que te iba a consultar justamente era sobre el Macrauchenia, por las actualizaciones que le están dando, porque la gente que más o menos controla o maneja de esto sabe que una peculiaridad de ella es esa nariz rarísima, tipo
0: Sí.
1: tapir que tiene, pero que últimamente están saliendo muestras de que al final no era tan así.
0: Lo que pasa es que con todos estos hallazgos, ¿verdad? Nosotros generalmente lo que encontramos son, digamos, fósiles, ¿verdad? Estos fósiles no siempre están bien conservados y es un trabajo súper complicado hacer como eran realmente, ¿verdad? Vos tenés ciertos huesos, ¿verdad? Y vos con eso tenés que ir armando el esqueleto, ¿verdad? Y muchas veces ocurrieron errores, que vos lo moldeabas de una forma, después de repente se encuentra otro hallazgo que está en mejores condiciones, mejor conservadas, digamos, entonces cambia completamente el panorama que vos tenías de una especie. Y si en cuanto a la macrauchenia, por ejemplo, anteriormente inclusive se pensaba que era como la trompa de un elefante lo que tenía, ¿verdad? Pero hoy
1: Sí.
0: día podemos saber que no, que eran así como narices un poco modificadas nomás, ¿verdad? Que tenías una forma un poco rara. Y así se van descartando así ciertas teorías. Con cada hallazgo que se encuentra, yo creo que se va actualizando también, ¿verdad? Lo que refiere a las especies.
1: Estuviste hablando hace un ratito de, por ejemplo, ¿no? Los estegomastodón, que son estos elefantes estilo como mastodontes, ¿no? ¿Por qué desaparecieron completamente? Porque hay otras especies que se pueden ver a día de hoy que como que evolucionaron, se adaptaron, pero ¿por qué desaparecieron totalmente estos animales más grandes?
0: Bien, la teoría más aceptada es que fue la combinación de dos cosas, ¿verdad? Primero y sobre todo fue el cambio climático y por otro lado la presión antrópica, o sea, de nosotros. Por un lado, el cambio climático, nosotros sabemos que estábamos a finales de la era glacial. Entonces, sus cuerpos eran muy grandes justamente por eso, estaban adaptados para climas fríos. Entonces, al cambiar el clima, prácticamente todos los ecosistemas también tuvieron cambios, ¿verdad? Empezó a llover más, hacía más calor y estos cuerpos simplemente no soportaron, entonces ocurrió una extinción masiva, digamos, ¿verdad? Pero no en un periodo corto, sino que en un periodo prolongado en el tiempo. Y por otro lado, en nuestro caso al menos, ¿verdad? Los primeros humanos iban llegando a Sudamérica. Entonces empezó la cacería, básicamente, ¿verdad? Entonces fue la combinación de estas dos cosas lo que dieron fin a algunas especies que simplemente no pudieron, ¿verdad? Sobrevivir hasta ahora y se extinguieron por completo.
1: No lograron adaptarse, ¿no?, a los cambios y
0: No
1: al final terminaron cayendo.
0: así mismo.
1: Si hablamos de los antiguos humanos, ¿hay registros de presencia humana aquí en el Paraguay en esos tiempos?
0: Nosotros no tenemos fósiles de humanos, si yo no me equivoco, de ese periodo específicamente. Pero sí existen fósiles que confirman, por ejemplo, un poco más hacia el norte, en países un poquito más al norte de Sudamérica. Entonces, por eso es que existe esa teoría. De hecho, que hay como un debate ahí, ¿verdad? No, pero en el Pleistoceno todavía no llegaban los humanos a Sudamérica. Pero existen estas evidencias fósiles un poquito más al norte que sí, que indican que sí estaban llegando justamente en ese tiempo.
1: Entiendo, entiendo. Entonces tampoco tenemos pinturas, no tenemos armas,
0: No.
1: cosas así, nada de nada.

0: No, nada de eso. El arte rupestre al menos, nada, de ese periodo al menos.
1: ¿Consideras que es importante que en las universidades, la gente o en los colegios se hable más de estos periodos de la tierra, de la megafauna, de épocas antiguas, Pleistoceno, o incluso yendo más atrás?
0: Pues sí, totalmente sí. Yo creo que tenemos que tener acceso a este tipo de información, ¿verdad? Porque nos ayuda a entender muchas cosas, nos ayuda a saber cómo era nuestro territorio en el pasado. De hecho, que en muchos países, por ejemplo, en las ciencias naturales, nosotros tenemos materias de ciencias naturales en la escuela, pero penosamente no se habla de esas cosas, ¿verdad? No hay un apartado en el libro de ciencias naturales que te hable de cómo era el Paraguay. Es cierto que el Paraguay estuvo bajo el mar, es cierto que en el Paraguay hubo animales gigantes. Y no sabes lo que le encanta a los chicos conocer estas cosas. Ellos se quedan así maravillados porque realmente es algo súper interesante, yo creo que tanto para chicos como para grandes, ¿verdad? Y hay muchísima gente que no conoce. De hecho, que a mí me han escrito muchísimas personas diciendo, yo en mi vida creí que nosotros íbamos a tener ese tipo de animales, por ejemplo, ahora. Es porque no hay esa transmisión de información, ¿verdad? La información no llega. Y justamente el desafío que nosotros los divulgadores, digamos, ahora estamos tomando es tratar de aterrizar siempre todo en el territorio. Podemos hablar de un montón de cosas, pero siempre tratamos de mencionar lo que es Paraguay, porque nosotros tenemos una historia natural increíble y es demasiado triste que tanto así no se le dé el valor.
1: Ya para como
0: Sí.
1: terminar, tengo dos preguntas. Bueno, la primera más que
0: Sí.
1: una pregunta es como, ¿qué reflexión o mensaje te gustaría darle a la gente sobre la importancia de conocer y valorar la historia natural de nuestro país?
0: Bien. Como un mensaje final en general, en realidad quisiera decirle a todos, ¿verdad? Que la ciencia no es algo ajeno, lejano ni exclusivo, sino que es para todos. Que nace de la curiosidad de hacernos preguntas sobre el mundo que nos rodea. Y en Paraguay tenemos todo para hacer ciencia de calidad, talento, historias increíbles por descubrir una naturaleza única como el Chaco, por ejemplo, ahora, que tiene muchísimas cosas para ser descubiertas. Como paraguayos somos absolutamente capaces de investigar, de generar conocimiento y de aportar al mundo. La ciencia también se hace desde acá, con nuestras propias preguntas y nuestra propia mirada, digamos, ¿verdad? Solo hace falta animarnos, preguntar, aprender y ser parte, ¿verdad? Yo al menos sueño con un Paraguay con más inversión en ciencia, donde podamos encontrar soluciones a nuestros propios problemas. Y bueno, y por eso me tomé la misión de alimentar un poco la curiosidad en las redes, ¿verdad?
1: Supongamos que hay alguna persona que se quedó con ganas de más, que quiere saber más del tema. Obviamente está tus redes sociales, que si nos las podés compartir. Y también si vos tenés alguna serie, alguna película, algún documental, alguno que te guste mucho, ya sea del tema de la megafauna, de otro tema relacionado, pero que tenga que ver con la ciencia, ¿no? ¿Cuál podés recomendarle a la gente que nos está escuchando?
0: Yo creo que ahora mismo, en este momento, todos tenemos que ver la serie de los dinosaurios que está en Netflix. Es muy interesante. Yo no sé si vos llegaste a ver ya,
1: Sí,
0: pero
1: ya
0: más o
1: la vi.
0: menos cuenta la historia de sí, desde que ellos aparecieron, todo lo que tuvieron que pasar como grupo, digamos, ¿verdad? Como grupo biológico, hasta finalmente su extinción, ¿verdad? De hecho que ahora, por ejemplo, sabemos que no todos los dinosaurios se extinguieron, sino que tenemos todavía dinosaurios con nosotros hasta ahora. Inclusive ustedes pueden estar comiendo ahora mismo una pata de dinosaurio y no lo sabían, porque todas las aves modernas todavía siguen siendo dinosaurios. Por ejemplo, eso es una curiosidad random que les tiro ahora. Y si quieren saber más, yo tengo en mis redes sociales videos sobre eso. Me pueden seguir en TikTok. Y ahora también en Instagram como @Astrid-Cáceres con doble S al final.
1: Ok, ahí está la invitación entonces para seguirle a Astrid en TikTok y en Instagram. Astrid Cáceres, ingeniera ambiental y divulgadora científica. Bueno, Astrid, muchísimas gracias por acompañarnos en este programa. No sé si hay alguna cosita más que quieras mencionarnos, algo más que quieras decir.
0: Sí, una última cosa.
1: Sí.
0: Nosotros como grupo de divulgadores, estamos planificando hacer una actividad de digamos, como una gira de ciencia, ¿verdad? y queremos llegar a todos los rincones, a todos los rincones del Paraguay. Y por supuesto, Nerland está entre nuestras ciudades a visitar. Solamente que no tenemos todavía como la fecha, ahora estamos buscando como financiamiento, porque eso pues también lleva su costo, ¿verdad?
1: Claro.
0: Entonces estamos en la idea, pero bueno, básicamente sería como una actividad de 3 o 4 días donde vamos a tener, por ejemplo, un planetario móvil donde podemos observar todo lo que es el sistema solar. Vamos a tener telescopios para mirar el sol de día y de noche, las constelaciones, las estrellas. Aparte de eso, vamos a tener espacios de juegos, de geología, justamente todo esto relacionado a la megafauna paraguaya. O sea que es como una fiesta científica, queremos llevarlo. Entonces, que estén un poquito atentos también en las redes, vamos a estar avisando cuándo vamos a estar hacia su territorio, si todo sale bien.
1: Estoy seguro que van a estar bastante atentos y yo el primero. Así que eso ni lo
0: Eso.
1: dudes luego. Y si llegan a venir, por supuesto que Radio Noiland va a estar acompañando todo lo que estén haciendo ahí con su evento.
0: Genial.
1: Astrid, nuevamente, muchísimas gracias por acompañarnos, por compartir con nosotros todos estos temas tan interesantes sobre la megafauna que habitó nuestro territorio. Sin duda nos ayuda a comprender muchísimo mejor la historia natural de nuestra región.
0: Muchísimas gracias a ustedes, muchas gracias a vos por el espacio y cuando quieran. Ustedes me dicen y vamos a hablar de cualquier otro tema que sea de interés para ustedes. Es un verdadero placer.
1: Conocer nuestro pasado natural no solo nos permite asombrarnos, sino también valorar y proteger el entorno en el que vivimos hoy. Así que muchísimas gracias por compartir este tiempo con nosotros y nos reencontraremos nuevamente en la próxima edición de Cápsula Informativa aquí por Radio Noilam. Hasta la próxima.

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1: Es la hora 15, 2 minutos. La temperatura 25 grados, 3 décimas.
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0: ¿Qué tal, querida amiga? Bienvenida a otro programa, tu programa Nosotras en la Onda, y con una música tan alegre que Andrés Ocampo, que me acompaña en los controles, nos ha encontrado. Pues te saludamos desde los estudios de Radio Cadena de Vida, Radio Encuentro en Madrid. La selección musical, como siempre, está a cargo de Eva López Cañas y te habla Ana María Hukvanjoni. Tengo dos amigas, una aquí muy cerquita y otra un poco bastante más lejos, pero unidas no solamente en el cariño, sino por el hilo telefónico. ¿Y qué tal, qué tal, Mari Carmen? ¿Cómo estamos?
1: Hola, ¿qué tal? Pues encantada de estar de nuevo con vosotras.
0: Gracias por tu tiempo, gracias por estar con nosotras. Esther,
2: hola, ¿qué tal?
0: ¿Cómo estás?
2: Encantada de estar aquí otra vez.
0: Me alegro muchísimo y gracias también a ti por tu tiempo. Pues, querida amiga, te presento a estas dos mujeres a las que quiero y admiro. Esther bastante, es administrativa en paro, pero muy
2: ocupada,
0: satisfecha,
2: desocupada y ocupada.
0: Y ocupada toda la vez. Claro que sí, el tiempo hay que redimirlo, que tiene tres hijos adultos, es graduada del Seminario Bíblico Éfeso y madrileña por adopción, más o menos, ¿no?
2: Nacida en Barcelona, pero con un año vine a Madrid y realmente soy más madrileña que catalana.
0: Sí.
2: Que nacer en Cataluña casi fue un accidente, pero me alegro mucho de ello.
0: Claro que sí, ¿no? Los aires catalanes.
2: No hay rivalidad.
0: No. Para mí, desde luego, la verdad que es una tierra preciosa. Mari Carmen Lara es profesora de educación infantil, aunque ejerce como licenciada en psicología en rama clínica. Tienes un gabinete y eres malagueña, más o menos también trasplantada, creo, ¿verdad, Mari Carmen?
1: Trasplantada, sí. Nací en Tetuán, en Marruecos. Mis padres vivieron allí su infancia y juventud, pero nací nada más, porque a los tres meses rápidamente tiré para la península. Mis padres vivieron en diferentes sitios de España y al final pues se arraigaron un poquito en Cataluña, o sea que comparto con Esther un poquito la zona de procedencia, sí, prácticamente. Pero a los 12 años me vine para acá, para Málaga,
0: y
1: así que malagueña
0: enamorada, sí, sí, una tierra muy hermosa.
1: Sí.
0: Queridas, hoy vamos a hablar de la adolescencia, un tiempo muy crítico para el adolescente y como también para la familia,
2: sí,
0: la verdad. La adolescencia plantea uno de los desafíos más difíciles para las familias. Es posible que los adolescentes que se enfrentan los cambios hormonales y un mundo cada vez más complejo sientan que nadie puede entender sus sentimientos, sobre todo, especialmente,
2: sí,
0: sus padres.
2: Los padres.
0: ¿No? Como resultado, y el adolescente puede sentirse enojado, solo, confundido, frustrado, cuando se enfrenta a problemas complejos de identidad, depresiones de sus compañeros, la conducta sexual, alcohol, drogas, en fin, un cuadro bastante complejo. Y vamos a hablar sobre ello hoy para dar esperanza a familias que quizás tengan un adolescente en su entorno.
2: Se sale.
0: Y realmente lo sienten como algo muy complicado. Pero John Wilmot es un escritor, escribió algo muy gracioso. Dice: antes de casarme tenía 6 teorías sobre el modo de educar a los niños. Ahora tengo 6 niños y ninguna teoría. Así que eso también abarca la adolescencia, ¿no? La adolescencia, ¿qué edad realmente abarca? Porque parece que ya se están fundiendo y anticipando un poco la adolescencia. Vemos niños cada vez más jovencitos que se comportan como adolescentes. ¿Cuándo empieza realmente la adolescencia? ¿Cuándo, Mari Carmen, tú, dentro de qué edad lo...?
1: Pues mira, la Organización Mundial de la Salud hace una diferenciación que ya cada vez, como tú dices, es más difícil encuadrar a los chavales, pero sería un periodo entre los 10 y 19 años, ¿no?
0: Algunos se prolongan hasta bastante más, ¿no?
1: A esa juventud. Lo que pasa que después hay otra gente que divide entre preadolescencia, que serían los 10, 11, 12 años, la adolescencia en sí misma, que pues sería desde los 12 hasta los 16, 17, y esa adolescencia tardía, que cada vez es más tardía, sí. Que va llegando ya sobre los 19, 20 años en algunos casos.
3: He visto algunas de 30 que están iguales, ¿eh?
2: Complejo de Peter
1: eso
2: Pan.
1: Ya,
2: ¿no?
1: Eso ya es un problema de madurez.
3: Muy bien, pero tiene unas características, me parece, bastante similares en muchos casos, ¿no?
2: Sí.
1: Sí, claro.
0: ¿A qué llamamos adolescencia en realidad? ¿Cómo la encuadramos? ¿En una etapa necesaria para la vida, para el desarrollo, para pasar de niño a persona adulta?
2: Es el cambio, ¿no? De niño a adulto. Lo que pasa es que Mari Carmen lo podrá explicar bastante mejor que yo, desde luego. Aunque yo lo he sufrido tres veces, pero... pero es el cambio tan fuerte que tienen que pasar que es muy complicado para ellos. Son muchos cambios muy rápidos que no les da tiempo a asimilar las cosas. Y es muy, muy complicado porque son cambios físicos, son cambios hormonales, son cambios de actitud. Entonces cambian de humor, se sienten inseguros y luego está el querer también encajar en el grupo. Es como que se vuelven gregarios y necesitan sentirse aceptado por el grupo. Uh-huh. Y a veces toman conductas que quizá no las harían por sí mismos, pero por su necesidad de sentirse aceptados,
0: grupo, ¿no?
2: La presión de grupo les obliga a, entre comillas, a hacer algo, ¿no?
0: Uh-huh. Es una etapa de la vida que todos hemos pasado o pasamos, desde luego. ¿Por qué es tan conflictiva para los adolescentes y para sus padres, Mari Carmen?
1: A ver, el tan traído y llevado conflicto intergeneracional. Pues es conflictiva precisamente por la indiferenciación y por esa capacidad que empieza a desarrollarse de independencia en los chicos y chicas de sus propios intereses. Ya no acatan sin más lo que se les dice, ahora son ellos los que razonan sobre todo lo que se les pide, valoran, hacen sus juicios, dan sus opiniones. Y claro, todo eso hay que saber integrarlo, especialmente por parte de los padres, porque uh-huh. ellos están pasando por su etapa. Uh-huh. Pero a nosotros se nos caen todos los esquemas cuando de pronto nuestro niño, que siempre era obediente, un modelo de criatura, empieza a decir no estoy de acuerdo, no lo hago, no me gusta, y se nos pone en plan rebelde y desobediente por sistema. Uh-huh. Entonces es un poco, claro, hay que ser conscientes de que están creciendo, buscando, como decía Esther, su lugar en el mundo, su identidad, uh-huh. y hay que buscar ese equilibrio entre fomentar la autonomía y poner esos límites siempre justos y adecuados para que no se nos vaya la cabra uh-huh. al monte, que es el peligro donde todos los padres nos sentimos mal, ¿no? ¿Hasta uh-huh. dónde le consiento al niño que haga determinadas cosas o le permito o le dejo hacer? ¿Y dónde le tengo que decir que no? Uh-huh. Y claro, ahí es donde vienen los conflictos un poco, ¿no?
2: Uh-huh. Claro, sobre todo también porque supongo estaréis de acuerdo conmigo en que cada vez es más difícil para los padres el tener una autoridad, en el sentido de que los que tenemos una autoridad en casa y ponemos unos límites, somos raros e intransigentes.
0: Claro.
2: Y entonces se nos juzga mal.
0: Sí, sí.
2: Y es difícil mantener el tipo así.
1: Es que ya tenemos las leyes hasta en contra, ¿no?
2: Sí.
1: Los niños tienen un teléfono donde llamar si su padre se le pega un grito más alto que otro, o se te ocurre simplemente rozarlo, ¿no?
2: Sí.
1: Entonces, bueno, pues la verdad es que nos lo ponen complicado a los padres, y aunque es cierto que no hay necesidad de acudir evidentemente a la violencia ni a nada que se le parezca, ¿no? Pero bueno, es que a veces, no sé, no voy a decir más porque igual me persiguen.
0: No sería la primera ni la última, creo yo, ¿no? Es complejo. ¿Creéis que es más difícil ser adolescente hoy que hace 10, 20 años, porque muchos conceptos han cambiado, como tú mencionaste, la autoridad, por ejemplo?
2: Yo creo que es más difícil ahora, tanto para los hijos como para los padres, y me explico. Ahora los chavales tienen muchas más cosas que nosotros no teníamos cuando éramos adolescentes. Y cuando digo muchas más cosas, digo acceso a muchas cosas, a demasiada información que son incapaces de digerir, a demasiadas libertades que son incapaces de controlar, cosas que no teníamos nosotros. Entonces, para ellos es difícil y para nosotros controlar esto también es complicado. Yo creo que es más difícil en esta época.
0: ¿Qué piensas?
1: Estoy yo de acuerdo totalmente con Esther las, uh-huh, las libertades y los cambios que tenemos dentro de lo que se considera ya la propia familia, ¿no? Uh-huh. Porque es que ya hemos modificado tanto todo que, uh-huh, ya nos perdemos nosotros mismos a veces en todos esos cambios, ¿no? Entonces, como ha dicho Esther también, ¿no? Ese acceso que tienen los chavales a tantas cosas, a tanta información, uh-huh, a tantos recursos, pues es que no saben manejarlos a veces, uh-huh, y tampoco, claro, como ellos están descubriendo el mundo, pues quieren ser muy autónomos y tampoco dejan a nadie intervenir, ¿no? Y bueno, pues nos encontramos con que en nombre de ser tolerantes, pues estamos promoviendo tantos conflictos que en muchos hogares se viven realmente verdaderas tragedias, que os lo cuento yo, que veo a los padres, uh-huh, muchas veces desesperaditos, ¿eh? No, claro, saben qué hacer con los hijos.
4: Sí. Uh-huh. Creo, bueno, perdón. Sí, no, no.
2: Creo que la base está, y para mí, por lo menos, en nuestra familia siempre ha sido así, la base está en que desde que son pequeños hay que marcarles unos límites. Si tú no marcas unos límites cuando los niños son pequeños, uh-huh, difícilmente los vas a poder marcar cuando sean adolescentes, porque no están acostumbrados. Uh-huh. Entonces, si tú desde pequeño vas marcando límites y vas explicando por qué los marcas, uh-huh, cuando tú se los sigues marcando de adolescente, se pueden enfadar. Pero al cabo del tiempo lo entienden, uh-huh, y saben que es así porque siempre se han marcado límites, pero tú no puedes marcar unos límites cuando desde pequeño no lo has hecho.
4: Uh-huh. Es complejo.
1: Exactamente. Uh-huh. Es verdad, es que es así. Si no lo has hecho de chiquito, olvídate. Ya no, que olvídate. Yo siempre le digo, uh-huh, cuando los padres vienen con chicos con 14, 15, 16 años en una situación bastante difícil, y me dicen, ya no habrá más solución, ¿no? Y yo digo, ¿cómo que no va a haber solución? Por favor, tiene 14 años. Lo que pasa es que te va a costar un montón. Uh-huh. Pero, a verla, hay. Lo que, uh-huh, pasa que es más fácil que se rebelen un poco contra lo que ya conocen, que intentes imponerle algo que nunca ha estado presente, uh-huh, en su vida y que ahora de pronto se lo quieres imponer. Entonces, uh-huh, eso es más complicado.
4: Sí, porque una de las características no solamente es rebeldía, es cuestionamiento,
2: sí,
4: de todo lo que, uh-huh, todo lo que se les plantea, ¿no? ¿Y por qué? ¿Y,
1: claro,
4: por qué no? ¿Y,
1: uh-huh,
4: y por qué sí? Y, bueno, lo cual no está mal. Está bien que cuestionen o que pregunten.
2: Sí.
4: Hay que estar preparado para la respuesta. Bueno, esto es lo que vamos a hablar, uh-huh, ahora después de una pausa musical, porque el tema da para muchísimo más, por supuesto, y hoy solamente estamos por la superficie realmente, pero sí, claro, hay padres que no han ejercitado la autoridad ni disciplina porque no estaban en casa quizás, o porque también ellos estaban rebelde contra, con un recuerdo de padres muy estrictos, ¿no? Es decir, que
2: el efecto péndulo, ¿no?
4: El efecto, exacto, y entonces por lo contrario, ¿no? Yo no quiero que pasen mis hijos la adolescencia que he pasado yo, ¿no? Bueno, vamos a seguir con unos consejos o con un poco unos tips prácticos, como para que los padres no se sientan demasiado desanimados, como los que te acuden a tu consulta y ya se dan por derrotados. No, no, no, aquí vamos a dar una nota de esperanza, ¿verdad? Bueno, vamos a hacer una pausa musical y continuamos.

0: Querida amiga, continuamos aquí nosotras en la onda con un programa sobre adolescencia, ese tiempo crítico para toda la familia, ¿verdad? Y hay un dicho que dice algo así, que reza así como juventud, divino tesoro, pero para llegar a la juventud hay que pasar la adolescencia. Sí. Así que, ¿qué consejos podemos ofrecerles a los padres para mejorar su relación? Porque en esto consiste realmente su relación con el hijo adolescente, ¿no? Porque hay algunas familias que están como desquiciadas, no saben ya qué, dónde buscar recursos o qué soluciones dar a un hijo que no solamente es rebelde, sino que tiene pues más problemas todavía, ¿no? Y hay una incomprensión y hay una falta de diálogo, de relación, ¿no? ¿Qué consejos podemos dar?
1: Pues a ver, os doy 5 así rapiditos, que son muy, muy buenos en el sentido de que nos dan un poquito de idea de qué hacer, ¿no? Primero, aceptar que nuestros hijos, cuando están en esa etapa, pues son individuos con su propia personalidad, con la que posiblemente cuando la manifiesten no vamos a estar de acuerdo con todo lo que propongan o hagan, pero es necesario respetarles y aceptarles de manera incondicional. Los hijos siempre tienen que saber que hagan lo que hagan, digan lo que digan, piensen lo que piensen, sus padres van a estar ahí. Después ya entramos en otros matices, pero de entrada es el respeto y el saber que son individuos que ya son eso, pues ellos piensan por sí mismos y tienen sus propias opiniones. Demostrarles siempre el afecto y el cariño. Los chicos pasan de todo, pero de eso no. Es una necesidad básica en el ser humano, el afecto. Entonces, sí es cierto que cuando llegan a esas edades, pues ya los besos y los abrazos hay que darlos en privado, porque en público les parece un poco así extraño, ¿no? Y además que te lo dicen, oye, mira, que no lo hagan más. Por lo menos los míos me lo decían, sí, así, sí, sobre todo mi hijo varón. Pero en privado, en la casa, reconocerles ese te quiero nunca les puede faltar, no le pueden faltar los besos, los abrazos, comunicarse con ellos de manera positiva y clara, incidir, que a veces eso lo hacemos poco, incidir en lo bueno que hacen, en lo bueno que tienen, en esas actitudes y en esas conductas que resaltan lo positivo que hay en ellos, y saber escucharles también sin juzgar, y respetando su perspectiva, admitir cuando están frustrados, afirmarles cuando hacen lo adecuado, por supuesto usar una disciplina o estilo educativo consistente, ¿no? Eso que hemos hablado de que a los niños hay que enseñarles desde chiquitos, es más fácil cuando, cuando ese estilo está interiorizado desde chiquito. El amor genuino lo manifestamos de manera que no sea una forma de haz lo que quieras, te quiero tanto que hagas lo que quieras, no. Ese amor genuino es cuidadoso, ¿no? Equilibra las normas con el propio ejemplo, siendo uno ese modelo para ellos. Y por último, pues intentar guiarles, a la vez que ellos van actuando en la vida, a interiorizar todas esas normas, todos esos principios, todos esos valores que les hemos ido enseñando desde la niñez, desde la infancia, dejarlos que ellos mismos se vayan responsabilizando y vayan interiorizando esa filosofía de vida adecuada que nosotros queremos que ellos lleven.
2: Totalmente de acuerdo con lo que has dicho primero, además de en cuanto al respeto. Tú no puedes exigirle respeto a tu hijo si tú no le respetas a él, porque tiene que ser algo mutuo. Entonces, creo que es muy, muy importante que vean que les respetamos y que les escuchamos y que dialogamos con ellos. Yo, mis hijos, cuando eran pequeños, que les castigaba por algo, ellos siempre me decían, oh, mamá, es que no me quiero. Y yo decía, no, cariño. Te castigo porque te quiero. Si no te quisiera, no te castigaría, te dejaría hacer lo que quieres. Ahora no lo entiendes, pero lo entenderás más adelante. Y bueno, pues eso, el decirles que les quieres, pero mantenerte firme, ¿no? Que es lo que tú decías, Mari Carmen.
0: ¿Os dais cuenta que lo que estamos hablando en realidad es el reflejo de lo que dice la Biblia?
2: Efectivamente.
0: Sobre la crianza la educación y el papel de los padres.
2: Pensando en esto, estos días, estaba yo pensando que lo típico de decir es que los niños vienen sin manual de instrucciones. No, mentira. Tenemos el mejor manual de instrucciones.
0: La palabra de Dios
2: es el mejor libro de instrucciones que tenemos y no nos damos cuenta de lo poderoso que es.
0: ¿Y cuánta gente lo ignora?
2: Y es tremendo porque la cantidad de consejos sabios que hay en la Biblia para educar a los hijos es tremendo.
0: Tenéis unos textos, ¿verdad?
2: Sí.
0: A ver.
2: Pues hay uno que a mí me encanta, que se llama, es la Shema, que es una oración que viene en un libro del Antiguo Testamento, que es el libro de Deuteronomio, y es lo que Dios les dijo a los israelitas que tenían que hacer con sus hijos. Y es muy bonito porque la oración en sí, si me permitís os la leo, dice: Oye Israel, Jehová nuestro Dios, Jehová uno es. Amarás a Jehová tu Dios de todo tu corazón, de toda tu alma y con todas tus fuerzas. Estas palabras que yo te mando hoy estarán sobre tu corazón. Se las repetirás a tus hijos y les hablarás de ellas estando en tu casa y andando por el camino, al acostarte y cuando te levantes, o sea, siempre. Las harás como una señal en tu mano y estarán como frontales entre tus ojos y las escribirás en los postes de tu casa y en tus puertas. La importancia de educar a los hijos con lo que dice la palabra de Dios, para que realmente el día de mañana sepan manejarse y sean hombres sabios y sean personas
0: de bien, ¿no?
2: De bien.
0: Sí. Mari Carmen, ¿tú también tienes algún texto?
1: Sí, hay un par de ellos que me gustaría comentaros. Hay uno que utilizamos mucho para cuando hablamos de los niños, ese tan famoso de Proverbios 22:6, que dice: instruye al niño en su camino y aun cuando fuere viejo no se apartará de él. Este texto me gusta y me gusta siempre recalcar una cosita. Dice: instruye al niño en su camino. Tenemos que entender que el niño viene con un proyecto de vida que es suyo, no vamos a proyectar el nuestro. Entonces, cuando nosotros somos capaces de ver que nuestro niño, nuestra niña, tiene unas potencialidades, que viene al mundo ya con una serie de características que le van a hacer especial y único, instruirle en ese camino, en esas potencialidades, en esas cosas donde él es fuerte. Entonces, eso le va a hacer, pues eso, que marque de tal manera su vida que, bueno, pues será viejo, habrá hecho muchas cosas, pero seguramente no se habrá olvidado de nada de lo que aprendió en ese momento. Y otra cosa que es un consejillo para los padres, ¿no? Hemos hablado del respeto y de saber aceptarles aún con todas sus cosas y no podemos perder de vista de que se están formando, no podemos perder de vista que no son maduros todavía, que están ahí terminando su proceso de crecimiento. Entonces la palabra nos dice en Colosenses 3:21 que no los irritemos ni los llevemos al límite. Dice: padres, no exasperéis a vuestros hijos para que no se desalienten. Entonces, no les llevemos a esas situaciones a veces que ellos pierden la paciencia, nosotros también, y ahí pagamos un alto precio los dos, sino que un consejo que, como lo que ha dicho Esther, ¿no? Ese texto también lo tenía yo ahí porque es importante, porque es un pasar tiempo con ellos enseñándoles todo lo que es el consejo de la palabra de Dios para su vida, y entonces hacerlo de esa manera continuada y en esa actitud de que sea provechoso para sus vidas.
2: Sí, yo tenía ese texto también porque me gusta, porque en Efesios viene primero: hijos, obedeced en el Señor a vuestros padres, pero después viene la contra: y vosotros padres, no provoquéis a ir a vuestros hijos, sino criadlos en disciplina y amonestación del Señor. Y realmente es importante, ¿no?, que nos demos cuenta. Y los tenemos en usufructo. Es una palabra que me gusta mucho. Los hijos los tenemos en usufructo, no son nuestros.
0: No son nuestra propiedad, son prestados y somos responsables de ese préstamo, ¿no? ¿Qué hacemos con la vida de nuestros hijos? Respetándolos, la individualidad que Dios ha implantado en ellos, porque ellos son un original como lo somos nosotras, ¿no? Así que en este respeto por su personalidad, por lo que Dios ha puesto en ellos, sus dones, sus talentos, no los veamos solamente como ahora los incordios del presente quizás, pero sí como los proyectos que Dios tiene en mente, que tiene un plan precioso para cada persona, para ese hijo y esa hija que a lo mejor nos están dando problemas. Y quizás una de las cosas más maravillosas que podemos hacer por ellos es orar por ellos y que nos escuchen, que hablamos a Dios y intercedemos por ellos, ¿no? Que Dios los guarde, los proteja, que los encamine, que nos dé sabiduría a nosotros, porque tenemos que reconocer que también erramos, no somos infalibles. Eso es muy importante para ellos, darse cuenta que los padres reconocen que no son perfectos, ¿no? Así que con ese pensamiento, querida amiga, que en la palabra de Dios hay tanta riqueza, hay tantas perlas, es un cofre realmente de joyas de las cuales tú te puedes realmente apropiar y que acércate al texto bíblico, acércate a la palabra, no le tengas miedo. Tendrás una Biblia quizás en un estante, pero pues cógela, abre sus páginas y verás que Dios te habla a través, porque es palabra de Dios. Y cuando no tengas sabiduría o paciencia o te falta amor o algo de lo que carezcas, recuerda, Dios te quiere suplir más allá de lo que pudieras pedir o esperar. Y eso es nuestra experiencia, ¿verdad que sí, Esther? Mari Carmen, muchas gracias por estar con nosotras en La Onda. Y querida amiga, hasta otro momento, que Dios te bendiga mucho y te esperamos en el próximo programa. Gracias.

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0: Es la hora 15:45 minutos.
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0: Sean todos bienvenidos a una nueva edición de Flash de Noticias aquí por Radio Noilán. Mi nombre es Brian Bob y hoy les estaré acompañando con todas las novedades de hoy miércoles 20 de mayo.
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0: Buscan declarar emergencia vial en Boquerón y Alto Paraguay. La Cámara de Diputados analizará este martes un proyecto de ley que pretende declarar un estado de emergencia vial a los departamentos de Boquerón y Alto Paraguay, tras las intensas lluvias que dejaron caminos destruidos y numerosas comunidades aisladas. La propuesta fue impulsada por los diputados Francisco Petersen y Pedro Adorno, quienes advirtieron que la situación afecta gravemente el acceso a servicios básicos, especialmente en localidades como Bahía Negra, Fuerte Olimpo, Toro Pampa y Agua Dulce. Según explicaron, el objetivo es que el gobierno pueda movilizar con mayor rapidez maquinaria, combustible y materiales para rehabilitar rutas y caminos rurales. Petersen recordó que incluso ambulancias quedaron empantanadas y más de 100 camiones permanecen varados en la zona, afectando el abastecimiento de alimentos, medicamentos y combustible. El legislador señaló además que el sistema actual de mantenimiento vial resulta insuficiente para enfrentar una situación de emergencia de esta magnitud y afirmó que el proyecto cuenta con amplio respaldo político. Proponen castigos penales para dueños de animales que provocan accidentes en rutas. El diputado nacional Francisco Petersen anunció que impulsa una revisión de las leyes de vialidad para endurecer las sanciones contra propietarios de animales sueltos en rutas nacionales. La propuesta busca establecer responsabilidad penal para los dueños del ganado, llegando incluso a imputaciones por homicidio culposo en caso de accidentes fatales. La iniciativa surge luego de un accidente registrado sobre la ruta Transchaco en la zona de Río Verde, donde nuevamente estuvieron involucrados animales sobre la calzada. Petersen denunció que muchos animales son llevados deliberadamente a pastar en las franjas de dominio de las rutas y sostuvo que las multas administrativas ya no son suficientes. Además, planteó la necesidad de crear un protocolo nacional que permita a las autoridades retirar animales de manera inmediata e identificar rápidamente a sus propietarios.
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0: Más de 127 personas fueron detenidas tras violentas protestas en Bolivia. Las protestas contra el presidente boliviano Rodrigo Paz dejaron al menos 127 personas detenidas luego de los violentos enfrentamientos registrados en la ciudad de La Paz. Las movilizaciones derivaron saqueos, destrozos, incendios y ataques a comercios, mientras la policía utilizaba gases lacrimógenos para impedir el avance de manifestantes hacia la Plaza Murillo, donde se encuentran las sedes del gobierno y del poder legislativo. El comandante de la policía boliviana, Mirko Sokol, informó además que 11 agentes resultaron heridos, dos de ellos de gravedad. Uno de los casos más delicados es del suboficial que podría perder la visión de un ojo tras un brutal ataque por manifestantes. Las protestas son encabezadas por sectores sindicales y seguidores del expresidente Evo Morales, quienes exigen la renuncia de Rodrigo Paz y mantienen bloqueos de rutas que provocan escasez de alimentos, combustibles y oxígeno medicinal. OMS espera contar en 2 meses con vacunas contra la nueva variante del ébola. La Organización Mundial de la Salud informó que trabaja junto a expertos internacionales en el desarrollo de una vacuna para combatir el actual brote de ébola en la República Democrática del Congo, que ya dejó al menos 130 fallecidos hasta el momento. Según la OMS,

0: el futuro Estadio de Olimpia sigue siendo un terreno vacío. El histórico Estadio Manuel Ferreira, antigua casa del Club Olimpia, actualmente se ha convertido en un baldío a casi 2 años de su demolición. Entre malezas, barro y agua acumulada, el predio donde debe levantarse el futuro Estadio Osvaldo Domínguez Dit todavía no muestra avances visibles en las obras, pese a que será una de las sedes elegidas para el Mundial 2030. Aunque el club había presentado un cronograma de trabajo, varias etapas previstas para 2025 y 2026 aún no comenzaron. La institución informó meses atrás sobre acuerdos con empresas de arquitectura e ingeniería para avanzar con el proyecto, pero hasta ahora el escenario sigue vacío. Según los requisitos de la FIFA, el nuevo estadio deberá estar operativo para junio del año 2029. Julio Enciso ya está en Paraguay para sumarse a la albirroja. El futbolista paraguayo Julio Enciso llegó este martes al país luego de finalizar la temporada 2025-2026 en el fútbol francés. El delantero cerró el campeonato con una destacada actuación en la victoria del Racing de Estrasburgo ante el Mónaco y ahora se enfoca en los próximos trabajos de la selección paraguaya bajo las órdenes de Gustavo Alfaro. A su llegada al aeropuerto Silvio Pettirossi, Enciso expresó su felicidad por volver al país y aseguró que llega con sensaciones muy positivas. El atacante de 22 años disputó 42 partidos durante la temporada europea, en la que marcó 12 goles y brindó 10 asistencias, entre competiciones locales e internacionales. El jugador integra la prelista de convocados y todo apunta a que formará parte de la nómina definitiva de la albirroja.
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0: Para hoy miércoles se espera una jornada fría y fresca, con cielo mayormente nublado y vientos del sur. La temperatura mínima será de 11 grados y la máxima alcanzará los 19 grados. En tanto, para el jueves se espera un ambiente similar de frío a fresco, con cielo parcialmente nublado a nublado y vientos del sureste. Las temperaturas oscilarán entre los 12 grados y la máxima de 18 grados. Muchas gracias por acompañarnos en esta edición de Flash de Noticias. Mi nombre es Brian Bob y les deseo a todos un excelente resto de jornada.
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0: Es la hora 17:30 minutos.
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Amor del bueno. Somos dueños del amor que profesamos. Estas palabras forman parte del estribillo de una popular melodía que, al ritmo de gaita en mi país, desde hace muchos años, se sigue escuchando durante el tiempo de Navidad. Su autor la tituló Amor del Bueno, y él mismo me permitió recordar una bonita historia arraigada en nuestra familia materna acerca del amor y la amistad. Mi madre y doña Anita, por más de 10 años, fueron vecinas. Nuestras casas se conectaban por el patio trasero, por lo que al tiempo las vecinas se convirtieron en amistosas rivales. Cada lunes competían para ser la primera en colgar la ropa al aire libre recién lavada. Me volvió a ganar, decía mi madre. Pero la semana siguiente mamá sería la ganadora. Ambas disfrutaban su amistosa competencia semanal. También compartían su sabiduría, historias y esperanzas. Sobre la virtud de una amistad así, en la Biblia, el sabio Salomón señaló: «En todo tiempo ama el amigo», y destacó que el cordial consejo del amigo alegra al hombre. Sin duda alguna, amistad y amor del bueno solo se pueden resumir en Jesús. A sus discípulos les enseñó: «Nadie tiene mayor amor que este, que uno ponga su vida por sus amigos». Y al día siguiente hizo eso en la cruz. También les dijo: «Les he llamado amigos porque todas las cosas que oí de mi Padre se las he dado a conocer. Esto les mando, que se amen unos a otros». Importante recordar que no existe otro amigo que nos pueda enseñar tal amor. En Cristo aprendemos a ser amigos. Meditación escrita por Marcelo Ballester, Venezuela.

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0: Es la hora 18 en punto. La temperatura 25 grados, 3 décimas.
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sobre esta nación. Declaramos que los cielos se abren sobre esta nación. En el nombre de Jesús, yo quiero que tú declares conmigo: Padre Celestial, yo creo en el poder de la sangre de Jesús, en el poder del Espíritu Santo y en el poder de tu gracia. Y yo te pido, abre los cielos sobre esta nación. Muestra tu gloria, muestra tu poder una vez más.

0: Es la hora 19 en punto. La temperatura 25 grados, 3 décimas.
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1: Papá, que otro no llega. 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
2: Estamos en victoria.
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0: Es la hora 20 en punto. La temperatura 25 grados, 3 décimas.
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0: Sean todos bienvenidos a una nueva edición de Flash de Noticias aquí por Radio Noilán. Mi nombre es Brian Bob y hoy les estaré acompañando con todas las novedades de hoy miércoles 20 de mayo.
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0: Buscan declarar emergencia vial en Boquerón y Alto Paraguay. La Cámara de Diputados analizará este martes un proyecto de ley que pretende declarar un estado de emergencia vial a los departamentos de Boquerón y Alto Paraguay, tras las intensas lluvias que dejaron caminos destruidos y numerosas comunidades aisladas. La propuesta fue impulsada por los diputados Francisco Petersen y Pedro Adorno, quienes advirtieron que la situación afecta gravemente el acceso a servicios básicos, especialmente en localidades como Bahía Negra, Fuerte Olimpo, Toro Pampa y Agua Dulce. Según explicaron, el objetivo es que el gobierno pueda movilizar con mayor rapidez maquinaria, combustible y materiales para rehabilitar rutas y caminos rurales. Petersen recordó que incluso ambulancias quedaron empantanadas y más de 100 camiones permanecen varados en la zona, afectando el abastecimiento de alimentos, medicamentos y combustible. El legislador señaló además que el sistema actual de mantenimiento vial resulta insuficiente para enfrentar una situación de emergencia de esta magnitud y afirmó que el proyecto cuenta con amplio respaldo político. Proponen castigos penales para dueños de animales que provocan accidentes en rutas. El diputado nacional Francisco Petersen anunció que impulsa una revisión de las leyes de vialidad para endurecer las sanciones contra propietarios de animales sueltos en rutas nacionales. La propuesta busca establecer responsabilidad penal para los dueños del ganado, llegando incluso a imputaciones por homicidio culposo en caso de accidentes fatales. La iniciativa surge luego de un accidente registrado sobre la ruta Transchaco en la zona de Río Verde, donde nuevamente estuvieron involucrados animales sobre la calzada. Petersen denunció que muchos animales son llevados deliberadamente a pastar en las franjas de dominio de las rutas y sostuvo que las multas administrativas ya no son suficientes. Además, planteó la necesidad de crear un protocolo nacional que permita a las autoridades retirar animales de manera inmediata e identificar rápidamente a sus propietarios.
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0: Más de 127 personas fueron detenidas tras violentas protestas en Bolivia. Las protestas contra el presidente boliviano Rodrigo Paz dejaron al menos 127 personas detenidas luego de los violentos enfrentamientos registrados en la ciudad de La Paz. Las movilizaciones derivaron saqueos, destrozos, incendios y ataques a comercios, mientras la policía utilizaba gases lacrimógenos para impedir el avance de manifestantes hacia la Plaza Murillo, donde se encuentran las sedes del gobierno y del poder legislativo. El comandante de la policía boliviana, Mirko Sokol, informó además que 11 agentes resultaron heridos, dos de ellos de gravedad. Uno de los casos más delicados es del suboficial que podría perder la visión de un ojo tras un brutal ataque por manifestantes. Las protestas son encabezadas por sectores sindicales y seguidores del expresidente Evo Morales, quienes exigen la renuncia de Rodrigo Paz y mantienen bloqueos de rutas que provocan escasez de alimentos, combustibles y oxígeno medicinal. OMS espera contar en 2 meses con vacunas contra la nueva variante del ébola. La Organización Mundial de la Salud informó que trabaja junto a expertos internacionales en el desarrollo de una vacuna para combatir el actual brote de ébola en la República Democrática del Congo, que ya dejó al menos 130 fallecidos hasta el momento. Según la OMS, la variante detectada en este brote es distinta a la que provocó la epidemia del 2019, por lo que las vacunas existentes no ofrecen protección efectiva. La representante de la OMS en el Congo, Annie Ansia, explicó que actualmente existen 2 moléculas en estudio y que se espera contar con una vacuna en aproximadamente 2 meses. El epicentro del brote se encuentra en la ciudad de Bunia, mientras organismos internacionales buscan acelerar las investigaciones para contener la propagación del virus lo antes posible.
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0: El futuro Estadio de Olimpia sigue siendo un terreno vacío. El histórico Estadio Manuel Ferreira, antigua casa del Club Olimpia, actualmente se ha convertido en un baldío a casi 2 años de su demolición. Entre malezas, barro y agua acumulada, el predio donde debe levantarse el futuro estadio Osvaldo Domínguez Dit todavía no muestra avances visibles en las obras, pese a que será una de las sedes elegidas para el Mundial 2030. Aunque el club había presentado un cronograma de trabajo, varias etapas previstas para 2025 y 2026 aún no comenzaron. La institución informó meses atrás sobre acuerdos con empresas de arquitectura e ingeniería para avanzar con el proyecto, pero hasta ahora el escenario sigue vacío. Según los requisitos de la FIFA, el nuevo estadio deberá estar operativo para junio del año 2029. Julio Enciso ya está en Paraguay para sumarse a la albirroja. El futbolista paraguayo Julio Enciso llegó este martes al país luego de finalizar la temporada 2025-2026 en el fútbol francés. El delantero cerró el campeonato con una destacada actuación en la victoria del Racing de Estrasburgo ante el Mónaco y ahora se enfoca en los próximos trabajos de la selección paraguaya bajo las órdenes de Gustavo Alfaro. A su llegada al aeropuerto Silvio Pettirossi, Enciso expresó su felicidad por volver al país y aseguró que llega con sensaciones muy positivas. El atacante de 22 años disputó 42 partidos durante la temporada europea, en la que marcó 12 goles y brindó 10 asistencias, entre competiciones locales e internacionales. El jugador integra la prelista de convocados y todo apunta a que formará parte de la nómina definitiva de la albirroja.
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0: Para hoy miércoles se espera una jornada fría y fresca, con cielo mayormente nublado y vientos del sur. La temperatura mínima será de 11 grados y la máxima alcanzará los 19 grados. En tanto, para el jueves se espera un ambiente similar de frío a fresco, con cielo parcialmente nublado a nublado y vientos del sureste. Las temperaturas oscilarán entre los 12 grados y la máxima de 18 grados. Muchas gracias por acompañarnos en esta edición de Flash de Noticias. Mi nombre es Brian Bob y les deseo a todos un excelente resto de jornada.
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